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Hola, hola, hola. Hola, ¿qué tal? ¿Cómo estás? ¿Todo? ¿Todo? Con las vecinas, los familiares. Bueno, acá estamos también nosotros, podría acompañándolo con mucho cariño en este día miércoles, o miércoles, martes, bueno, ¿qué día hoy? Bueno, en este día en que nos reunimos para compartir con ustedes esta jornada, día martes, ¿no? Día martes 9 de junio, para compartir esta jornada que hemos introducido en esta temática semanal que tenemos para conversarla con cada uno de ustedes, nuestros queridos auditores. Tenemos como tema del día de hoy los sabores del otoño. Sí, pues ya estuvimos el día de ayer con el frío, recuerda, sí. Hoy día vamos con los sabores del otoño. Hay estaciones que se recuerdan,

Además, que llega. Con cariño. Les habla Benito Farías Rubio, un joven de ayer, acompañándolos con memoria y corazón. Vamos con la música, digo. Sí, pues. Alguien puede estar de cumpleaños hoy, así es que vamos a brindar.

Bueno, hoy hablamos o vamos a compartir con ustedes los sabores. Café y conversaciones largas. Bueno, también decir que en esta estación del año hay sabores que alimentan y otros que alimentan directamente la memoria. Y cuando comía en esos tiempos, ¿usted se acuerda de un plato tan exquisito que nos daban las mamás en esos años? A ver si mi amigo Nacho por ahí se acuerda, si la señora Iris Tapia también se acuerda, si don Víctor Rojas también. ¿El Valdiviano? ¿Se acuerda del Valdiviano? Sí, una sopa o guiso, le llaman también chileno, tradicional, originario precisamente. Bueno, históricamente usted sabe, este reconfortante plato de Valdiviano, como lo llamamos, se preparaba con charqui, sí, por la carne deshidratada, con cebolla estofada, con un huevo escalfado o frito. Bueno, ¿cuál es la diferencia con el ajiaco? Que el ajiaco solía hacerse con lo que quedaba de la carne del asado. El Valdiviano se prepara de forma intencional con charqui y se ha convertido en una insignia de la gastronomía sureña, especialmente para componer el cuerpo. Oiga, ¿qué te parece, Cholito? Sí, pues eso es lo que dicen. Así que, claro, es verdad que hay sabores que, como decíamos antes, que alimentan el cuerpo y otros que alimentan directamente la memoria. Una sopaipilla también. Una fotografía antigua. El otoño parece alrededor de una mesa, ¿cierto? Vamos con la música.

Bueno, a diferencia cuando una persona, cualquier persona que quiera hacerlo, lo ha dicho, lo ha hecho en algún discurso, en alguna situación, siempre hablan de, bueno, agradecer a la gente que vino, agradecer en tiempo verbal infinitivo, ¿no? Hay una forma de conjugar los verbos. Como soy yo el que tengo que agradecer, yo agradezco. No agradecer. Según mi punto de vista, no sé si estaré equivocado, podemos rebatir eso o debatirlo, o ustedes rebatirlo, pero no aquí porque no hay tiempo. Pero puedes pensarlo. Claro, eso de agradecer la participación, agradecer esto. Yo agradezco, ¿cierto? En este caso tampoco es necesario colocar el yo porque con decir agradezco está bien. ¿Por qué digo esto? Porque agradezco que estén con nosotros en el Facebook don Rolando Hidalgo, mi amigo acá de Rosario Los Solís, igual que yo, la señora Iris Tapia, la señora Cecilia González y don Víctor Rojas. Agradezco que estén con nosotros, que nos estén acompañando en este programa Jóvenes de Ayer y que se estén deleitando con la buena música que estamos programando especialmente para ustedes y también los temas que abordamos cada día de lunes a viernes. En esta semana con una temática más influenciada como siempre por el otoño, respectivamente, no por lo que significa el otoño en estas jornadas frías y que donde ya se nos avecinan algunas gotas, diría las primeras gotas de esta estación. Dicen que por aquí en Litueche aproximadamente a las 22 estaría lloviendo, otros dicen que a la 1 de la madrugada. Bueno, veremos qué pasa. Oiga, entre los recuerdos de antes también, las mejores conversaciones muchas veces comenzaban con una simple invitación a tomar once. Eso ocurría antes. El aroma del pan amasado recién horneado tiene el poder de reunir generaciones enteras en un solo lugar. ¿Vamos con la música? Vamos con la música.

También podemos recordar, ¿no?, que las sopaipillas, digo, han sido preparaciones más tradicionales fríos en Chile. También el pan amasado casero formaba parte habitual de la alimentación en muchos hogares rurales. No sé si usted alguna vez tuvo el privilegio en esos años, privilegio ahora parece, ¿eh?, pero en esos años era muy común degustar el café de trigo, que fue durante décadas una bebida muy presente en el campo chileno. Las onces familiares reunían a varias generaciones alrededor de una misma mesa y muchas recetas se transmitían a nietos. Nosotros con la música aquí en Jóvenes de Ayer. Ricardo Cochante, Margarita.

0: Bueno, vamos ahora de regreso aquí en Jóvenes de Ayer.
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4: 8:32 minutos.
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Estamos compartiendo con ustedes música del recuerdo, pero también un tema que nos lleva al ayer, pues, los sabores del otoño en nuestra juventud, en nuestra niñez, las sopaipillas, el café y las conversaciones largas. Teníamos por ahí, recordábamos algunas cosas. También podemos seguir recordando de ellas algunas recetas que preparaban con pocos ingredientes. Se preparaban algunas recetas con pocos ingredientes, pero con enormes cantidades de cariño, sobre todo. Los sabores de la infancia suelen quedarse con nosotros durante toda la vida. Sí, así es. El café, el té o la leche caliente eran mucho más que bebidas, eran momentos de encuentro. Vamos con la música. Los chalchaleros lloraré.

Esta hermosa estación del otoño nos recuerda que las cosas sencillas suelen ser las más valiosas. Otra cosa también que nos hace presente es que hay comidas que saben mejor o las encontramos más ricas porque están asociadas a personas que amamos. Vamos a saludar a un amigo también, a don Julio Maldonado Riveros, antes que se quede dormido. Se acuesta con las gallinas, este cabrito. No sé cuál es la idea. No, un saludo para don Julio Maldonado con mucho cariño, porque hace tiempo por ahí que nos encontramos y cuando. Bueno, y a veces uno sinceramente ya viene con hartas cosas y se olvida un poquito, sobre todo los que estamos más viejitos, pues. Sí. Vamos con una canción, pues, para don Julio Maldonado Riveros, un amigo de acá de muchos, muchos años, desde Rosario de los Solís, pues, los que somos de Rosario de los Solís, para que usted sepa, señora, señor, que viene llegando aquí a nuestra comuna, a Litueche, por si nunca le han contado, más temprano que tarde algo se sabrá. Pero este pueblo se llamaba Rosario de los Solís, y eso para nosotros siempre va a estar presente. Vamos con el siguiente tema musical.

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Comercial FM la lleva. Bien, pues son los auspiciadores para nuestra tarde de hoy, tarde noche, ¿no? Del día martes 9 de junio. ¿Qué te parece, Cholita? Vamos rapidito con el tiempo, ¿ah? ¿Eh? Vamos como los marineros.

En el otoño nuestro, en nuestro otoño, las cocinas a leña aportaban calor y también un sabor particular a muchas preparaciones. Los días fríos favorecían las reuniones familiares dentro del hogar. Antes era más común preparar alimentos caseros que comprar productos ya elaborados. Casi no lo habían, ¿recuerda? El otoño marcaba el regreso de comidas más contundentes y calientes. Y las tortillas de rescoldo eran habituales en muchos sectores rurales.

Bueno, añejitos que aún lo, ¿cómo podríamos decirlo? Lo ponían con los pelos de punta.

0: Vamos a ir a nuestro segundo y último corte comercial y estamos de regreso lo antes posible.
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3: 9.
4: 2 minutos.
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3: 9.
4: 6 minutos.
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Bueno, saludamos a mi amigo Carlos Alejo Zen Leiva por allá en la novena región, que tiene que estar pasando la super ahí con el clima, ¿no? Hace frío allá, ¿no? O algo nomás. Porque por aquí estamos como a puntito de que caigan algunas gotitas. Dice que terminando el programa se larga. Ojalá que así sea cuando llegue a la casa nomás. Bueno, estamos hablando de la estación del otoño, específicamente de los sabores, las sopaipillas, café y las largas conversaciones. Y hemos apuntado por ahí algunas frases, ¿no? Muchas historias familiares fueron contadas alrededor de una mesa a la hora de once, ¿sí o no? ¿Se acuerda de eso? Claro. También antes, compartir alimentos era también una forma de compartir afecto. ¿Qué le parece? ¿Era así o no era así? Esta noche Silviño canta.

las abuelas dejaron de recetas y sabores. El frío nos invita a buscar calor y muchas veces ese calor se encuentra en la cocina. Bueno, los sabores del otoño nos enseñan que la felicidad suele encontrarse en los detalles más simples. Frecuencia Amor me dice que me calle.

En aquellos tiempos, oiga, las conversaciones familiares se podían alargar mucho, hasta después de las 11, ¿sí? Las visitas casi siempre eran recibidas con algo caliente para compartir, estamos hablando del otoño. Y muchas personas recuerdan los sabores de su infancia con más claridad que otros recuerdos. Rafael.

0: Bueno, la cosa sí. Y los alimentos tradicionales siguen siendo una forma de mantener vivas las costumbres familiares. Vamos a ir con la música, nos vamos acercando ya al final del programa, pero nos queda tiempo para escuchar un par de canciones más.
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0: Bueno, llegamos. Bueno, precisamente los sabores del otoño son mucho más que recetas o alimentos, pues son fragmentos de nuestra historia personal. Son recuerdos que permanecen vivos mucho tiempo después de que la mesa ha sido recogida y las tazas han quedado vacías. Quizá por eso una sopaipilla, un pan amasado o una taza de café pueden emocionarnos tanto, porque detrás de esos sabores aparecen rostros, voces y momentos que forman parte de quienes somos. El otoño tiene esa capacidad especial de hacernos volver a lo esencial, a la familia, al hogar, a las conversaciones largas y a las pequeñas alegrías compartidas. Y mientras el frío continúa acercándose poco a poco, también regresan esos aromas que parecen decirnos que todavía hay tiempo para sentarse juntos, conversar y disfrutar de la compañía de quienes queremos. Porque algunas de las mejores cosas de la vida no se compran ni se guardan, se comparten. Les habló Benito Farías Rubio, un joven de ayer, acompañándolos con memoria y corazón. Oiga, nos vamos despidiendo. Que tengan una muy buena noche. Ojalá que vaya todo bien. Me dice Carlitos Senki por allá y a esta hora muy lluvioso, dice. Así es, pues muy lluvioso para el sur. Y bueno, nosotros poquito rato más nos va a corresponder un poquito de agüita que hace tanta falta hace, ¿no? Bueno, Dios es grande, así puede hacer eso. Pidámoselo, pues. Como dice Mercedes Sosa, solo le pido a Dios que descansen. Será hasta mañana, si Dios así lo permite. Y nos reencontraremos aquí, pues, en Jóvenes de Ayer a las 20 horas. Hasta entonces.
1: Vamos a cantar todos juntos. Gracias. Otra.
2: Ahora vamos a cantar todos.
1: Todos juntos, por favor. 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

0: La música es emoción, más cuando es acompañada con la historia que la vio nacer. Comenzamos a guardar en el baúl de la música del recuerdo, junto al portafolio del profesor Benito Farías. Nos volveremos a encontrar en una próxima oportunidad, jóvenes de ayer. Buenas noches.
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9: 9:36.
10: Diego W. Urrutia, poeta, pintor y embajador chileno, nace un 8 de julio de 1887. Su destacada trayectoria llega a su fin un día 13 de noviembre de 1967. El nombre de Diego W. Urrutia, medio siglo más tarde, reaparece en nuestra comunidad de Litueche gracias a la inauguración de la escuela que lleva su nombre, de carácter particular subvencionada. Un equipo de profesionales día a día brinda su apoyo a diferentes niños y niñas de nuestra comuna, siendo la fonoaudiología uno de sus fuertes en la formación preescolar.

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0: 10 y 2 minutos.
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2: Y 32 minutos.
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1: Tengan ustedes muy buenas noches. Al terminar nuestra jornada, queremos darte gracias, Señor, por tu pasar en nuestras vidas. Perdónanos si no fuimos verdaderos testimonios en nuestro quehaceres, con nuestro hablar y nuestro actuar. Oremos. Gracias, Señor, por esta jornada que termina. Protégenos en el transcurso de la noche, nos ponemos en tus manos a descansar, para tomar fuerzas para un mañana mejor. Que el manto de Nuestra Señora del Rosario nos proteja y nos permita un sueño reparador. A ti que vives y reinas por los siglos de los siglos. Amén.
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Eran los días de un lindo arco iris. Se iba el invierno, volvía el sereno. Brillaban tus ojos de luna y estrellas, mientras una mano rozaba tu piel. Te volvía loca el olor de las flores, la noche brillaba con sus mil colores. Tendida en la hierba como una que sueña, primero eras niña, te alzaste ya otra.

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0: 6:30.
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0: Tengan ustedes muy buenos días. Al dar comienzo a una nueva jornada, queremos ponernos en las manos de nuestro Señor, encomendando nuestros quehaceres cotidianos, sabiendo que Nuestra Señora del Rosario nos protegerá. Oremos. Señor, bendice nuestras manos y nuestros trabajos para que con nuestra entrega y servicio demos testimonio de ti donde estemos y lo que realicemos, sabiendo que tú eres la paz y el bien. A ti que vives y reinas por los siglos de los siglos. Amén.
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0: Queridos hermanos, hermanas, los invito a que recemos con fe el Santo Rosario a nuestra Madre del Cielo. Los invito entonces, queridos hermanos, hermanas, a que hagamos esta oración, movidos por nuestro amor a la Virgen Santa y al amor al Señor nuestro Dios. En el nombre del Padre, del Hijo y del Espíritu Santo. Amén. Primer misterio de gloria, la resurrección del Señor.
1: El ángel se dirigió a las mujeres y les dijo: no teman, pues sé que buscan a Jesús, el crucificado. No está aquí, ha resucitado como lo había dicho. Vengan a ver el lugar donde estaba. Y ahora vayan enseguida a decir a sus discípulos: ha resucitado de entre los muertos. Padre nuestro que estás en el cielo, santificado sea tu nombre. Venga a nosotros tu reino, hágase tu voluntad en la tierra como en el cielo.
2: Danos hoy nuestro pan de cada día, perdona nuestras ofensas, como también nosotros perdonamos a los que nos ofenden. No nos dejes caer en la tentación y líbranos del mal. Amén.
1: Dios te salve María, llena eres de gracia, el Señor es contigo. Bendita eres entre todas las mujeres. Y bendito es el fruto de tu vientre, Jesús.
2: Santa María, Madre de Dios, ruega por nosotros pecadores, ahora y en la hora de nuestra muerte. Amén.
1: Dios te salve, María. Llena eres de gracia, el Señor es contigo. Bendita eres entre todas las mujeres. Y bendito es el fruto de tu vientre, Jesús.
2: Santa María, Madre de Dios, ruega por nosotros pecadores, ahora y en la hora de nuestra muerte. Amén.
1: Dios te salve, María. Llena eres de gracia, el Señor es contigo. Bendita eres entre todas las mujeres, y bendito es el fruto de tu vientre, Jesús.
2: Santa María, Madre de Dios, ruega por nosotros pecadores, ahora y en la hora de nuestra muerte. Amén.
1: Dios te salve, María. Llena eres de gracia, el Señor es contigo. Bendita eres entre todas las mujeres, y bendito es el fruto de tu vientre, Jesús.
2: Santa María, Madre de Dios, ruega por nosotros pecadores, ahora y en la hora de nuestra muerte. Amén.
1: Dios te salve, María. Llena eres de gracia, el Señor es contigo. Bendita eres entre todas las mujeres, y bendito es el fruto de tu vientre, Jesús.
2: Santa María, Madre de Dios, ruega por nosotros pecadores, ahora y en la hora de nuestra muerte. Amén.
1: Dios te salve, María. Llena eres de gracia, el Señor es contigo. Bendita eres entre todas las mujeres, y bendito es el fruto de tu vientre, Jesús.
2: Santa María, Madre de Dios, ruega por nosotros pecadores, ahora y en la hora de nuestra muerte. Amén.
1: Dios te salve, María. Llena eres de gracia, el Señor es contigo. Bendita eres entre todas las mujeres, y bendito es el fruto de tu vientre, Jesús.
2: Santa María, Madre de Dios, ruega por nosotros pecadores, ahora y en la hora de nuestra muerte. Amén.
1: Dios te salve, María. Llena eres de gracia, el Señor es contigo. Bendita eres entre todas las mujeres, y bendito es el fruto de tu vientre, Jesús.
2: Santa María, Madre de Dios, ruega por nosotros pecadores, ahora y en la hora de nuestra muerte. Amén.
1: Dios te salve, María. Llena eres de gracia, el Señor es contigo. Bendita eres entre todas las mujeres, y bendito es el fruto de tu vientre, Jesús.
2: Santa María, Madre de Dios, ruega por nosotros pecadores, ahora y en la hora de nuestra muerte. Amén.
1: Dios te salve, María. Llena eres de gracia, el Señor es contigo. Bendita eres entre todas las mujeres, y bendito es el fruto de tu vientre, Jesús.
2: Santa María, Madre de Dios, ruega por nosotros pecadores, ahora y en la hora de nuestra muerte. Amén.
1: Gloria al Padre, y al Hijo, y al Espíritu Santo.
2: Como en el principio, ahora y siempre, por los siglos de los siglos. Amén.
0: Segundo misterio de gloria, la ascensión del Señor al cielo.
1: Jesús llevó a los discípulos hasta cerca de Betania y alzando sus manos los bendijo. Y sucedió que mientras los bendecía, se separó de ellos y fue llevado al cielo. Después, salieron a predicar por todas partes, colaborando el Señor con ellos y confirmando la palabra con las señales que la acompañaban.
2: Padre nuestro que estás en el cielo, santificado sea tu nombre. Venga a nosotros tu reino, hágase tu voluntad en la tierra como en el cielo.
1: Danos hoy nuestro pan de cada día. Perdona nuestras ofensas, como también nosotros perdonamos a los que nos ofenden. No nos dejes caer en la tentación y líbranos del mal. Amén.
2: Dios te salve María, llena eres de gracia, el Señor es contigo. Bendita eres entre todas las mujeres y bendito es el fruto de tu vientre, Jesús.
1: Santa María, Madre de Dios, ruega por nosotros pecadores, ahora y en la hora de nuestra muerte. Amén.
2: Dios te salve María, llena eres de gracia, el Señor es contigo. Bendita eres entre todas las mujeres y bendito es el fruto de tu vientre, Jesús.
1: Santa María, Madre de Dios, ruega por nosotros pecadores, ahora y en la hora de nuestra muerte. Amén.
2: Dios te salve María, llena eres de gracia, el Señor es contigo. Bendita eres entre todas las mujeres y bendito es el fruto de tu vientre, Jesús.
1: Santa María, Madre de Dios, ruega por nosotros pecadores, ahora y en la hora de nuestra muerte. Amén.
2: Dios te salve María, llena eres de gracia, el Señor es contigo. Bendita eres entre todas las mujeres y bendito es el fruto de tu vientre, Jesús.
1: Santa María, Madre de Dios, ruega por nosotros pecadores, ahora y en la hora de nuestra muerte. Amén.
2: Dios te salve María, llena eres de gracia, el Señor es contigo. Bendita eres entre todas las mujeres y bendito es el fruto de tu vientre, Jesús.
1: Santa María, Madre de Dios, ruega por nosotros pecadores, ahora y en la hora de nuestra muerte. Amén.
2: Dios te salve María, llena eres de gracia, el Señor es contigo. Bendita eres entre todas las mujeres y bendito es el fruto de tu vientre, Jesús.
1: Santa María, Madre de Dios, ruega por nosotros pecadores, ahora y en la hora de nuestra muerte. Amén.
2: Dios te salve María, llena eres de gracia, el Señor es contigo. Bendita eres entre todas las mujeres y bendito es el fruto de tu vientre, Jesús.
1: Santa María, Madre de Dios, ruega por nosotros pecadores, ahora y en la hora de nuestra muerte. Amén.
2: Dios te salve María, llena eres de gracia, el Señor es contigo. Bendita eres entre todas las mujeres y bendito es el fruto de tu vientre, Jesús.
1: Santa María, Madre de Dios, ruega por nosotros pecadores, ahora y en la hora de nuestra muerte. Amén.
2: Dios te salve María, llena eres de gracia, el Señor es contigo. Bendita eres entre todas las mujeres y bendito es el fruto de tu vientre, Jesús.
1: Santa María, Madre de Dios, ruega por nosotros pecadores, ahora y en la hora de nuestra muerte. Amén.
2: Dios te salve María, llena eres de gracia, el Señor es contigo. Bendita eres entre todas las mujeres y bendito es el fruto de tu vientre, Jesús.
1: Santa María, Madre de Dios, ruega por nosotros pecadores, ahora y en la hora de nuestra muerte. Amén.
2: Gloria al Padre, gloria al Hijo, gloria al Espíritu Santo.
1: Como era en el principio, ahora y siempre, por los siglos de los siglos. Amén.
0: Tercer misterio de gloria, la venida del Espíritu Santo sobre los apóstoles.
1: Todos ellos perseveraban en la oración, con un mismo espíritu, en compañía de algunas mujeres. De María, la madre de Jesús. Al llegar el día de Pentecostés, estaban todos reunidos en un mismo lugar. De repente vino del cielo un ruido que llenó toda la casa en la que se encontraban. Se les aparecieron unas lenguas como de fuego que se repartieron y se posaron sobre cada uno de ellos. Quedaron todos llenos del Espíritu Santo y se pusieron a hablar en otras lenguas según el Espíritu les concedía expresarse. Padre nuestro que estás en el cielo, santificado sea tu nombre. Venga a nosotros tu reino, hágase tu voluntad en la tierra como en el cielo.
2: Danos hoy nuestro pan de cada día, perdona nuestras ofensas, como también nosotros perdonamos a los que nos ofenden. No nos dejes caer en la tentación y líbranos del mal. Amén.
1: Dios te salve María, llena eres de gracia, el Señor es contigo. Bendita eres entre todas las mujeres, y bendito es el fruto de tu vientre, Jesús.
2: Santa María, Madre de Dios, ruega por nosotros pecadores, ahora y en la hora de nuestra muerte. Amén.
1: Dios te salve, María, llena eres de gracia, el Señor es contigo. Bendita eres entre todas las mujeres, y bendito es el fruto de tu vientre, Jesús.
2: Santa María, Madre de Dios, ruega por nosotros pecadores, ahora y en la hora de nuestra muerte. Amén.
1: Dios te salve, María, llena eres de gracia, el Señor es contigo. Bendita eres entre todas las mujeres, y bendito es el fruto de tu vientre, Jesús.
2: Santa María, Madre de Dios, ruega por nosotros pecadores, ahora y en la hora de nuestra muerte. Amén.
1: Dios te salve, María, llena eres de gracia, el Señor es contigo. Bendita eres entre todas las mujeres, y bendito es el fruto de tu vientre, Jesús.
2: Santa María, Madre de Dios, ruega por nosotros pecadores, ahora y en la hora de nuestra muerte. Amén.
1: Dios te salve, María, llena eres de gracia, el Señor es contigo. Bendita eres entre todas las mujeres, y bendito es el fruto de tu vientre, Jesús.
2: Santa María, Madre de Dios, ruega por nosotros pecadores, ahora y en la hora de nuestra muerte. Amén.
1: Dios te salve, María, llena eres de gracia, el Señor es contigo. Bendita eres entre todas las mujeres, y bendito es el fruto de tu vientre, Jesús.
2: Santa María, Madre de Dios, ruega por nosotros pecadores, ahora y en la hora de nuestra muerte. Amén.
1: Dios te salve, María, llena eres de gracia, el Señor es contigo. Bendita eres entre todas las mujeres, y bendito es el fruto de tu vientre, Jesús.
2: Santa María, Madre de Dios, ruega por nosotros pecadores, ahora y en la hora de nuestra muerte. Amén.
1: Dios te salve, María, llena eres de gracia, el Señor es contigo. Bendita eres entre todas las mujeres, y bendito es el fruto de tu vientre, Jesús.
2: Santa María, Madre de Dios, ruega por nosotros pecadores, ahora y en la hora de nuestra muerte. Amén.
1: Dios te salve, María, llena eres de gracia, el Señor es contigo. Bendita eres entre todas las mujeres, y bendito es el fruto de tu vientre, Jesús.
2: Santa María, Madre de Dios, ruega por nosotros pecadores, ahora y en la hora de nuestra muerte. Amén.
1: Dios te salve, María, llena eres de gracia, el Señor es contigo. Bendita eres entre todas las mujeres, y bendito es el fruto de tu vientre, Jesús.
2: Santa María, Madre de Dios, ruega por nosotros pecadores, ahora y en la hora de nuestra muerte. Amén.
1: Gloria al Padre, y al Hijo, y al Espíritu Santo.
2: Como en el principio, ahora y siempre, por los siglos de los siglos. Amén.
0: Cuarto misterio de gloria, la asunción de la Virgen María al cielo.
1: Levántate, amada mía, hermosa mía, y vente. Porque mira, ha pasado ya el invierno, han cesado las lluvias y se han ido. Muéstrame tu semblante, déjame oír tu voz, porque tu voz es dulce y bello tu semblante.
2: Padre nuestro que estás en el cielo, santificado sea tu nombre. Venga a nosotros tu reino, hágase tu voluntad en la tierra como en el cielo.
1: Danos hoy nuestro pan de cada día. Perdona nuestras ofensas, como también nosotros perdonamos a los que nos ofenden. No nos dejes caer en la tentación y líbranos del mal. Amén.
2: Dios te salve María, llena eres de gracia, el Señor es contigo. Bendita eres entre todas las mujeres y bendito es el fruto de tu vientre, Jesús.
1: Santa María, Madre de Dios, ruega por nosotros pecadores, ahora y en la hora de nuestra muerte. Amén.
2: Dios te salve María, llena eres de gracia, el Señor es contigo. Bendita eres entre todas las mujeres y bendito es el fruto de tu vientre, Jesús.
1: Santa María, Madre de Dios, ruega por nosotros pecadores, ahora y en la hora de nuestra muerte. Amén.
2: Dios te salve María, llena eres de gracia, el Señor es contigo. Bendita eres entre todas las mujeres y bendito es el fruto de tu vientre, Jesús.
1: Santa María, Madre de Dios, ruega por nosotros pecadores, ahora y en la hora de nuestra muerte. Amén.
2: Dios te salve María, llena eres de gracia, el Señor es contigo. Bendita eres entre todas las mujeres y bendito es el fruto de tu vientre, Jesús.
1: Santa María, Madre de Dios, ruega por nosotros pecadores, ahora y en la hora de nuestra muerte. Amén.
2: Dios te salve María, llena eres de gracia, el Señor es contigo. Bendita eres entre todas las mujeres y bendito es el fruto de tu vientre, Jesús.
1: Santa María, Madre de Dios, ruega por nosotros pecadores, ahora y en la hora de nuestra muerte. Amén.
2: Dios te salve María, llena eres de gracia, el Señor es contigo. Bendita eres entre todas las mujeres y bendito es el fruto de tu vientre, Jesús.
1: Santa María, Madre de Dios, ruega por nosotros pecadores, ahora y en la hora de nuestra muerte. Amén.
2: Dios te salve María, llena eres de gracia, el Señor es contigo. Bendita eres entre todas las mujeres y bendito es el fruto de tu vientre, Jesús.
1: Santa María, Madre de Dios, ruega por nosotros pecadores, ahora y en la hora de nuestra muerte. Amén.
2: Dios te

0: de tu vientre, Jesús.
1: Santa María, Madre de Dios, ruega por nosotros, pecadores, ahora y en la hora de nuestra muerte. Amén.
2: Dios te salve, María, llena eres de gracia, el Señor es contigo. Bendita eres entre todas las mujeres, y bendito es el fruto de tu vientre, Jesús.
1: Santa María, Madre de Dios, ruega por nosotros, pecadores, ahora y en la hora de nuestra muerte. Amén.
2: Dios te salve, María, llena eres de gracia, el Señor es contigo. Bendita eres entre todas las mujeres, y bendito es el fruto de tu vientre, Jesús.
1: Santa María, Madre de Dios, ruega por nosotros, pecadores, ahora y en la hora de nuestra muerte. Amén.
2: Gloria al Padre, gloria al Hijo, gloria al Espíritu Santo.
1: Como era en el principio, ahora y siempre, por los siglos de los siglos. Amén.
3: Quinto misterio de gloria, la coronación de la Virgen María como reina y madre de todo lo creado.
1: Toda espléndida la hija del rey va adentro con vestidos en oro recamados, con sus brocados es llevada ante el rey. Y una gran señal apareció en el cielo. Una mujer vestida de sol, con la luna bajo sus pies y una corona de 2 estrellas sobre su cabeza. Padre nuestro que estás en el cielo, santificado sea tu nombre. Venga a nosotros tu reino, hágase tu voluntad en la tierra como en el cielo.
2: Danos hoy nuestro pan de cada día, perdona nuestras ofensas, como también nosotros perdonamos a los que nos ofenden. No nos dejes caer en la tentación y líbranos del mal. Amén.
1: Dios te salve, María. Llena eres de gracia, el Señor es contigo. Bendita eres entre todas las mujeres, y bendito es el fruto de tu vientre, Jesús.
2: Santa María, Madre de Dios, ruega por nosotros pecadores, ahora y en la hora de nuestra muerte. Amén.
1: Dios te salve, María. Llena eres de gracia, el Señor es contigo. Bendita eres entre todas las mujeres, y bendito es el fruto de tu vientre, Jesús.
2: Santa María, Madre de Dios, ruega por nosotros pecadores, ahora y en la hora de nuestra muerte. Amén.
1: Dios te salve, María. Llena eres de gracia, el Señor es contigo. Bendita eres entre todas las mujeres, y bendito es el fruto de tu vientre, Jesús.
2: Santa María, Madre de Dios, ruega por nosotros pecadores, ahora y en la hora de nuestra muerte. Amén.
1: Dios te salve, María. Llena eres de gracia, el Señor es contigo. Bendita eres entre todas las mujeres, y bendito es el fruto de tu vientre, Jesús.
2: Santa María, Madre de Dios, ruega por nosotros pecadores, ahora y en la hora de nuestra muerte. Amén.
1: Dios te salve, María. Llena eres de gracia, el Señor es contigo. Bendita eres entre todas las mujeres, y bendito es el fruto de tu vientre, Jesús.
2: Santa María, Madre de Dios, ruega por nosotros pecadores, ahora y en la hora de nuestra muerte. Amén.
1: Dios te salve, María. Llena eres de gracia, el Señor es contigo. Bendita eres entre todas las mujeres, y bendito es el fruto de tu vientre, Jesús.
2: Santa María, Madre de Dios, ruega por nosotros pecadores, ahora y en la hora de nuestra muerte. Amén.
1: Dios te salve, María. Llena eres de gracia, el Señor es contigo. Bendita eres entre todas las mujeres, y bendito es el fruto de tu vientre, Jesús.
2: Santa María, Madre de Dios, ruega por nosotros pecadores, ahora y en la hora de nuestra muerte. Amén.
1: Dios te salve, María. Llena eres de gracia, el Señor es contigo. Bendita eres entre todas las mujeres, y bendito es el fruto de tu vientre, Jesús.
2: Santa María, Madre de Dios, ruega por nosotros pecadores, ahora y en la hora de nuestra muerte. Amén.
1: Dios te salve, María. Llena eres de gracia, el Señor es contigo. Bendita eres entre todas las mujeres, y bendito es el fruto de tu vientre, Jesús.
2: Santa María, Madre de Dios, ruega por nosotros pecadores, ahora y en la hora de nuestra muerte. Amén.
1: Dios te salve, María. Llena eres de gracia, el Señor es contigo. Bendita eres entre todas las mujeres, y bendito es el fruto de tu vientre, Jesús.
2: Santa María, Madre de Dios, ruega por nosotros pecadores, ahora y en la hora de nuestra muerte. Amén.
1: Gloria al Padre, y al Hijo, y al Espíritu Santo.
2: Como era en el principio, ahora y siempre, por los siglos de los siglos. Amén.
1: Dios te salve, Reina y Madre de Misericordia, vida, dulzura y esperanza nuestra. Dios te salve. A ti clamamos los desterrados hijos de Eva. A ti suspiramos gimiendo y llorando en este valle de lágrimas. Ea pues, Señora abogada nuestra, vuelve a nosotros tus ojos misericordiosos. Y después de este destierro, muéstranos a Jesús, fruto bendito de tu vientre. Oh clemente, oh piadosa, oh dulce Virgen María. Ruega por nosotros, Santa Madre de Dios, para que seamos dignos de alcanzar las promesas y gracias de nuestro Señor. Amén.
3: Y damos la bendición final al concluir nuestro Santo Rosario. El Señor esté con ustedes. Y la bendición de Dios Todopoderoso, Padre, Hijo y Espíritu Santo, descienda sobre cada uno de los que ha recitado con fe este Santo Rosario y bendiga sus hogares y sus trabajos. Amén.

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1: 7:30. Primeras.
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0: 8:03.
1: Primera. 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
4: ¿Qué tal? ¿Cómo están? Les saluda Carlos Maturana. Les doy la bienvenida a esta nueva edición de noticias donde sabremos de la presentación de proyecto que busca penalizar con prisión la instalación de rucos en la vía pública. Abordaremos la alerta sanitaria en San Juan de la Costa. Seremi confirma brote de triquinosis y clausura local comercial. Hablaremos también de la decisión del Ejecutivo de abrir la puerta a estudios para evaluar tren entre Valparaíso y Santiago.
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4: El presidente de El Salvador, Nayib Bukele, lidera el ranking de aprobación ciudadana en Latinoamérica de junio con un 69,1%, seguido por Claudia Sheinbaum y Laura Fernández. ¿Qué lugar tuvo el mandatario chileno José Antonio Kast? De esto nos da cuenta María Belén Araya en el siguiente informe.
5: Hola, ¿cómo están? Así es, el reciente sondeo de la firma CB Global Data, correspondiente al mes de junio de 2026, situó al mandatario de El Salvador, Nayib Bukele, a la cabeza de los presidentes latinoamericanos mejor evaluados por la ciudadanía. El podio lo completan la presidenta de México, Claudia Sheinbaum, en segundo lugar, y la mandataria de Costa Rica, Laura Fernández, en la tercera posición. En el escenario local, el presidente chileno José Antonio Kast se ubicó en el octavo puesto del listado general, registrando un 45,2% de respaldo. El líder republicano anotó una leve mejoría en su valoración en comparación con la medición del pasado mes de mayo, cuando obtuvo un 43,3% de apoyo. El estudio, que evaluó a 18 mandatarios a través de más de 40.000 encuestas en toda la región, ubicó en el extremo opuesto a los presidentes peor evaluados. El último lugar lo ocupa el gobernante de Perú, José María Balcázar, con apenas un 18,2% de imagen positiva.
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4: El Ejecutivo confirmó que los Ministerios de Transportes y Obras Públicas iniciarán estudios para evaluar la viabilidad técnica y económica de un proyecto ferroviario que busca conectar Valparaíso y Santiago, una iniciativa que por ahora solo cuenta con análisis preliminares. El diputado por Valparaíso, Tuiti Teao, valoró la disposición del Ejecutivo para estudiar la propuesta, señalando que una conexión ferroviaria de este tipo permitiría fortalecer la movilidad, potenciar la actividad económica y mejorar la logística portuaria entre ambas regiones.
6: Estamos hablando de una obra que no solo mejoraría la movilidad de las personas, sino que también podría transformarse en una herramienta relevante para impulsar la actividad económica, fortalecer la logística portuaria y generar nuevas oportunidades de desarrollo. Como representante de la región, voy a seguir promoviendo todas aquellas iniciativas que contribuyan al crecimiento de Valparaíso. Confío en que este proyecto pueda ser analizado con atención y que, de reunir las condiciones necesarias, avance en beneficio de miles de personas que esperan una mejor conexión entre ambas regiones.
4: El viceministro Luis de Grange destacó que se trata de un proyecto con méritos y potencial impacto territorial, aunque advirtió que el actual escenario de estrechez fiscal obliga a priorizar las inversiones públicas, por lo que su desarrollo dependerá de los resultados de los estudios. La iniciativa busca evaluar una conexión ferroviaria entre ambas regiones, mientras paralelamente un consorcio privado chileno-español promueve una propuesta de tren rápido que permitiría unir Valparaíso-Santiago en aproximadamente 45 minutos.
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4: La Fundación Abrázame abrió una convocatoria para sumar voluntarios que acompañen a bebés, niños y adolescentes en residencias de protección. El programa exige un compromiso mínimo de un año y ahora incorpora cupos en Concepción.
2: La región de la Araucanía.
4: El juzgado de policía local multó con casi 14 millones de pesos a un mall chino por vender productos rotulados solo en inglés y chino mandarín. El CERNAC señaló que la práctica vulnera el derecho de los consumidores y consumidoras a información clara y oportuna.
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4: La Seremi de Salud de Los Lagos confirmó un brote de triquinosis en San Juan de la Costa, con dos casos positivos vinculados a un local de Michael Pue, que fue clausurado. La autoridad llamó a desechar longanizas y quesos de cabeza de dicho recinto. Pablo Ortiz nos cuenta más en el siguiente informe.
7: El Instituto de Salud Pública ya ratificó dos casos positivos de personas contagiadas por el consumo de productos de cerdo infectados, lo que encendió las alarmas sanitarias, específicamente en el sector cercano a Michael Pue, en la provincia de Osorno. Una de nuestras radios asociadas, Radio Sago, conversó con Evelyn Bintrap, seremi de salud de la región de Los Lagos, quien señaló que es un locatario el que elaboró las longanizas.
8: Un locatario de San Juan de la Costa, en donde compró y adquirió y hizo longaniza con esta carne contaminada y fue vendida o distribuida, la cual no corresponde venderla, sino que las personas pueden carnear y pueden hacer su longaniza, pero de uso solamente familiar.
7: En la misma instancia, la autoridad regional hizo un urgente llamado a los vecinos para que eliminen de inmediato los embutidos adquiridos en dicho local, advirtiendo que la carne de cerdo debe cocinarse totalmente a más de 90 grados y que la simple refrigeración en el hogar no es capaz de eliminar la larva responsable de la enfermedad. Finalmente, el organismo de salud instó a quienes hayan consumido estos productos y presenten síntomas como dolores gastrointestinales, debilidad muscular o fiebre, acudir rápidamente a un centro asistencial. Asimismo, se recordó a la comunidad la obligación de someter a los animales a exámenes de triquinoscopía municipales antes de su procesamiento comercial.
4: Diputadas y diputados presentaron un proyecto de ley para sancionar con penas de cárcel la instalación de rucos en espacios públicos. Los impulsores argumentan que la medida busca frenar el aumento de la delincuencia e incivilidades, aclarando que la vulnerabilidad social debe ser abordada de forma prioritaria. De esto nos da cuenta Ornella Mellado en el siguiente informe.
9: Un grupo de diputadas y diputados ingresó un proyecto de ley que busca sancionar con penas de cárcel la instalación de rucos en la vía pública. La iniciativa pretende tipificar como delito la ocupación de espacios públicos para pernoctar o habitar, argumentando que este fenómeno ha aumentado a nivel nacional, deteriorando los entornos urbanos y provocando serios problemas sanitarios. La diputada de Renovación Nacional, Claudia Mora, autora de la propuesta, justificó la medida señalando el impacto directo que esto genera en las comunidades.
10: La situación de los rucos a nivel nacional, a nivel de la región metropolitana, está descontrolado. Presentado un proyecto que nace del requerimiento explícito de los vecinos que ven afectado su día a día por la instalación de estos rucos. Los rucos han tomado los espacios públicos. Y no solamente eso, algo mucho más grave, se llena de incivilidades y de delincuencia.
9: El diputado Felipe Ross señaló que estas estructuras habitacionales informales facilita que muchos de estos puntos se consoliden permanentemente como focos de delincuencia e inseguridad vecinal.
11: Aquí no estamos criminalizando a las personas en situación de calle. Las personas en situación de calle deben ser atendidas por el Estado y los municipios hacen muchísimo esfuerzo en ir día tras día detrás de estos casos, dramáticos por cierto, pero vemos que vuelven a la vía pública y no a dormir precisamente en la vereda, sino a hacer estas ciertas instalaciones que luego se convierten en focos de delincuencia.
9: Por su parte, el diputado Álvaro Gofré, representante de la región de Tarapacá, se sumó a los argumentos en favor de la iniciativa, criticando la permisividad social que ha existido en torno a esta problemática.
12: Es importante y también muy relevante, porque defecan, porque orinan, porque se drogan, consumen alcohol en la vía pública. Hemos romantizado la instalación de estos rucos, ya sea en playa, ya sea en lugares de parque, ya sea en la junta vecinal, en cualquier lugar. Se han apropiado del espacio público. Con esta norma, la reiteración que tiene que pagar a lo menos con cárcel.
9: Con esta propuesta, los parlamentarios buscan que la iniciativa sea discutida con urgencia en el Congreso, argumentando que las herramientas municipales vigentes no bastan para solucionar el problema.

0: Un estudio desarrollado por la Municipalidad de Ñuñoa y la Universidad de las Artes, Ciencias y Comunicaciones UNIAC encendió las alertas sobre la salud mental adolescente al evidenciar elevados niveles de estrés, ansiedad y presión académica entre estudiantes de establecimientos municipales. La investigación consideró la participación de más de 3.300 alumnos de 16 colegios de la comuna y concluyó que las redes sociales se han transformado en el principal espacio de influencia emocional para los jóvenes. Según los resultados, estas plataformas superan el impacto a la familia, los establecimientos educacionales, los profesionales de la salud mental y las organizaciones comunitarias. Otro de los hallazgos relevantes es que 3 de cada 4 adolescentes nunca han recibido atención en salud mental. Además, el estudio detectó que las mujeres presentan niveles significativamente más altos de ansiedad en comparación con sus pares masculinos. Especialistas señalaron que estos antecedentes deben servir como base para el diseño de políticas públicas en educación y salud mental, incorporando la experiencia directa de los propios estudiantes. La decana de la Facultad de Psicología de la UNIAC, Lorena Ramírez, destacó la importancia de comprender los entornos digitales y cómo están moldeando el bienestar emocional de las nuevas generaciones. Aquí va la cuña de futuro, por si acaso. Considerado uno de los primeros diagnósticos comunales de este tipo en Chile, el estudio también plantea un desafío mayor: fortalecer los vínculos entre adolescentes y adultos.
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0: Autoridades alertaron por un presunto vertido de aguas servidas en la playa Las Ventanas. La diputada Chiara Barchesi solicitó fiscalización sanitaria tras denuncias del municipio y pescadores locales, quienes advierten una descarga permanente al mar que podría afectar recursos marinos y la salud de la comunidad.
1: La región de Arica y Parinacota.
0: Las universidades de Arica registraron un alto nivel de postulaciones para el proceso 2026. En la Universidad de Tarapacá, Ingenierías y Psicología lideraron la demanda con más de 4.900 postulaciones efectivas y un aumento del puntaje de corte en más del 50% de las carreras.
1: La región de los lagos.
0: Autoridades regionales y Empor Mont presentaron en Castro el proyecto Centro Logístico y Extraportuario para Chiloé. La iniciativa considera un terreno fiscal en Dalcahue y busca ordenar la carga, mejorar la conectividad y proyectar el desarrollo logístico del archipiélago a largo plazo.

0: La ministra de Salud, May Chomalí, presentó una hoja de ruta para expandir el Hospital Carlos Van Buren en Valparaíso. El plan busca agilizar el diseño del proyecto y obtener recomendación satisfactoria del Ministerio de Desarrollo Social y Familia para proceder con la compra de terrenos estratégicos en la comuna. Daniela Pérez con el informe.
1: La ministra de Salud, May Chomalí, anunció una hoja de ruta para destrabar la histórica expansión del Hospital Carlos Van Buren en Valparaíso. Esta iniciativa busca responder a una demanda clave de la comunidad y los trabajadores sanitarios. Además, se confirmó que el recinto mantendrá su céntrica ubicación actual, descartando un traslado a la periferia. Respecto a los plazos técnicos y la estrategia de infraestructura, la ministra de Salud detalló el procedimiento.
2: Dentro de los próximos meses, nosotros vamos a presentar el proyecto a la Mideso. Teniendo SRS, podemos hacer la compra de los terrenos. Y eso es algo concreto y claro. Y está toda la dirección de servicio puesta en poder agilizar las propuestas de diseño que necesitamos para llegar con una propuesta a la Mideso que se tome poco tiempo en dar su RS.
1: El plan contempla la adquisición de terrenos para iniciar las nuevas obras. La meta de agilizar la recomendación satisfactoria ante el Ministerio de Desarrollo Social apunta a evitar la burocracia. Con esto se busca acelerar los diseños arquitectónicos y los trámites de suelo necesarios. Para viabilizar el proyecto, se constituyó una mesa técnica entre el Servicio de Salud, las Seremis de Salud y Vivienda y el municipio. La coordinación entre las autoridades locales y el gobierno central será vital para renovar este centro de alta complejidad, esperando así saldar una de las deudas sanitarias más urgentes de la región.
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0: Temuco inició la recuperación de 31 fachadas patrimoniales del centro como parte del programa Revive. La principal etapa considera cerca de 290 millones de pesos y busca restaurar inmuebles históricos antes de ampliar el plan a 255 edificios.
3: La región de O'Higgins.
0: La Municipalidad de San Fernando instaló 6 lomos de toro en el paradero 22 de Pedehue, respondiendo a una demanda vecinal por accidentes y exceso de velocidad. La medida busca reforzar la seguridad vial en la ruta I-45.
3: La región de Aysén.
0: Gendarmería frustró una vulneración de seguridad en el Centro de Detención Preventiva de Puerto Aysén tras detectar una situación irregular en un módulo. El procedimiento permitió incautar elementos prohibidos, trasladar internos a otros penales e iniciar un sumario administrativo.

0: Un total de 28 potenciales víctimas de explotación sexual infantil han sido identificados en la región de Los Lagos durante lo que va de 2026, cifra que se suma a los 78 casos detectados durante el año pasado, según informó el Servicio Nacional de Protección Especializada a la Niñez y Adolescencia. El director nacional del organismo, Claudio Castillo, explicó que este delito adopta diversas formas y que muchas veces existe una normalización de conductas que constituyen explotación. En ese sentido, advirtió que relaciones entre adolescentes y personas considerablemente mayores también pueden configurar situaciones de vulneración de derechos. Desde el servicio recordaron que para configurar un caso de explotación sexual infantil debe existir algún tipo de intercambio, ya sea dinero, bienes materiales o incluso beneficios afectivos a cambio de actividades de carácter sexual. Las alertas también se mantienen en sectores turísticos de la región donde se ha detectado la presencia de personas que buscan aprovechar estos espacios para contactar a menores de edad. Frente a este escenario, las autoridades insistieron en la importancia de la denuncia temprana y la vigilancia comunitaria para prevenir nuevas víctimas.
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0: Carabineros detuvo a un hombre de 38 años acusado de sustraer paneles de un cierre perimetral municipal en calle Moisés González. Las especies fueron recuperadas y el imputado quedó a disposición de la justicia para su control de detención. Eso es todo por el momento. Nos encontramos en la siguiente edición de noticias.
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4: 8:26.

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2: 8:31.
3: Primera.
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2: 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Mario Núñez, ¿estás por ahí?

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2: 9:31.
1: Primera.
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Buenos y mojados días. ¿Cómo están? Un gusto saludarles. Buenos días, buenos días. Bueno. Estamos ahí ajustándonos por acá. Oiga, sí, hasta que cayó, ¿eh? Hasta que cayó la agüita. ¿Cómo le hicieron? ¿Cómo les cayó la agüita? También esperando que todo el mundo, ¿cierto?, esté disfrutando de esta platita que cae, ¿eh? Sí, pues. La inteligencia nos dice que esas son grandes bendiciones que nos llegan, ¿cierto?, con el agüita. Los que no pueden hablar, porque yo sé que tienen la boca tapada, me pueden escribir también, ¿eh? Así que no se hagan problemas. Así nomás, pues. Ya estamos conectados por acá, comenzando este matinal de matinal el día miércoles, ¿eh? Pronóstico certero el día de ayer. Le dijimos que en la madrugada, no, que iba a llover a las 8, que a las 8 comenzaba la lluvia. ¿Dónde? ¿Por qué no escuchan el pronóstico en el matinal? Nosotros les contamos que comenzaba la lluvia en la mañana. Sí, ahora les vamos a contar hasta dónde y cuándo llegan, hasta dónde van. Lo que sí que también le adelantamos ayer que viene una ola de frío con el agüita. Lo bastante, es bastante probable. Así que ya comenzamos a saludarle en esta mañana, dándole el primer aplauso para ustedes. Joanita Fuente nos dice por acá ya, ¡Oli! ¡Oli! ¿Cómo están? ¡Muy buenos días! Por acá también nos saluda una gran amiga con su live por ahí, nuestra amiga Irene Fuensalida. Oye, llegaron estas chiquillas por acá a la 92.7, ¡ah, qué bueno! Oye, vamos a preparar sopa y pilla hoy día, o no, así no más que pase de largo. Por acá me mandaron la colación, no, la colación, no, ya. ¡Sopa y pilla! No, ya la colación, ya. Claro. Muy buenos días, nos dice nuestra amiga Irene, ¿eh? Buenos días, bendecido, hoy con agüita. Sí, hoy día hay que tomarlo con agüita, lo más, oiga. Claro, gracias. Bueno, la invitación hasta las 12.30, compartir la mañana. La mañana y un restito de tarde. Para no sentirlos tan solos por acá, agradecemos su presencia. Claro que sí, pues. Porque gracias por ese abrazo, así, en esta mañanita. Muy, pero muchas gracias. Días de lluvia, ya estamos conectados a través de nuestro Facebook, de nuestro WhatsApp. Y en este instante también vamos a abrir nuestro Instagram. Oye, siempre encontramos un corazoncito, dos corazoncitos hoy día. Mire, qué lindo. Un aplauso para Azul. Claro que sí. Un saludo ahí para nuestro amigo Patricio Flores. Y Aileen también, ¿ah? Sí, pues, esta chiquilla, esta cantante. También por ahí ya nos había dejado un corazoncito, ¿cierto?, a un video promocional que tenemos para Punto Mix. ¡Ya está! Vamos a empezar con la música de nosotros de esta mañana. 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Y arranca la música a esta hora de la mañana. Hoy arrancamos con 10 grados de temperatura real y un 83% de humedad. La sensación 9 grados, andamos por ahí.

9 horas con 47 minutos, estamos de vuelta. 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Le contamos que hoy 10 de julio se celebran días especiales internacionales, el Día Internacional para el Diálogo entre Civilizaciones. Sí, un día que se reserva para conversar entre civilizaciones. El Día Internacional de la Heráldica. También me pregunto lo mismo, ¿qué será eso, oiga? ¿Qué será eso?

Están medio extraños los días internacionales. Ah, sí, parece que con el agua se corrieron para acá. 10 de junio, sí, esa es nuestra fecha, ¿eh? Nuestra fecha, digo. Es el Día Mundial del Modernismo. De modernizarse, actualizarse. Como decían hace algunas décadas atrás, ¿eh? Ponerse en onda. Claro. Es un día mundial también contra, o sea, mundial de la lucha contra la falsificación y los piratas o piratería. Claro que ellos andan falsificando los productos. Es un día mundial de lucha contra esta instancia. Día Mundial también de la enfermedad de Andrade. Día Mundial de la enfermedad de Andrade. Oye, hay hartos días. Y que uno por aquí, el Día Nacional del Desarrollo Científico y Tecnológico Espacial. Científico y Tecnológico Espacial es el Día Nacional. Para Argentina. Se celebra en Argentina este día, ¿eh? Sí, este día nacional. Bueno, ahí estamos pasando la primera parte. Muchas gracias por los videos, pero les reiteramos, yo en el Messi que no los puedo ver porque están en el computador que está al aire. Ay, ay, ay, no, seguro que se los robaste todo y llegan por acá. Ah, sí, nomás, pues. ¿Qué más tengo por aquí que sonó, que sonó, que sonó? Son un mensaje. Allá. Oye, tengo una simpática canción ahí como para hacer el quiebre a esta hora, ¿eh?

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1: Ya, hoy estamos de vuelta por acá. Rapidito. Faltan 6 minutos para las 10 de la mañana. En día miércoles 10 ya. Ah, estamos sin teléfono. Ya lo pillé. Por eso tan escondido por ahí, güey. Ya, oye, vamos a saludar a Viveros Manantiales, por ahí a la parte alta de nuestra comuna. 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Ay, ay, ay. 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Jonito Fuentes dice por acá, aunque yo creo que es Don Roberto que dice veces ahí. Es una... ¿Qué es lo que es? No le entendí un qué. Un Nostradamus. Ah, Nostradamus, porque la chunta toda. Ahí salvemos, ahí entendí. Claro que sí. Oye, sí, le apuntábamos al pronóstico, pues llovía en la mañana, ¿cierto? Ah, porque lo escuchó aquí, sabía. Bueno, nos dice por acá, buenos días a todos los radioescuchas de Radio Rosario y Litueche. Que sea un muy buen día, miércoles, ¿eh? Con un buen platito de porotos con rienda. No es malo, ¿ah? Sí, afírmate, cabrito. Y los quiere con cuerito de chancho a la antigua. También estaba pensando en eso, pero como... Bueno, sí, con cuerito de chancho. Son entretenidos más que nada. Claro. Ay, gracias por acordarse de por acá de los pobres. Un saludito nos está entregando desde Viveros Manantiales, por ahí, Pedro Roger Arrazabal, dice... Hola... Radio Rosario, dice, ¿eh? Saludos a la radio. Por ahí está en sintonía también Viveros Manantiales, que nos acompaña cada día. ¿Quién más tengo por aquí? Tengo que saludar ahí a don Mauricio Roberto Santander, que nos está acompañando, a Joanita Fuente. Ah, Joanita Fuente. Que creo que es el mismo Facebook de Cayerón. E Irene fue en salida, ¿eh? Sí. Oye, este barcito me quiere confundir nomás, ¿eh? me quiere confundir, claro. Vamos a ver qué más tenemos por acá. Ay, me tiró para otro lado, ahí sí. Vamos a saludar al santo de hoy que recuerda a la Iglesia Católica. Sainte Paulina, o Santa Paulina, es uno de los santos. Vamos a hacer referencia hoy a una santa, si usted lleva el nombre de Paulina, gracias a ella, le saludamos en su onomástico. Santa Paulina del Corazón Agonizante de Jesús, así se llama ella. Su festividad hoy, día 9 de julio, era una italiana, pero que fue primera canonizada en Brasil, fue la primera santa canonizada en Brasil, país en que multitud de pobres. Me faltó la palabra ayudó, yo creo ahí, sí. Ancianos, esclavos, enfermos fueron agradecidos por su caridad. Claro, ella tenía esta particular bendición. Acerca de, traducida al inglés, Paulina del Corazón Agonizante de Jesús fue una emigrante católica de Austria, Hungría a Brasil, que se convirtió en la fundadora de la Congregación de las Hermanitas de la Inmaculada Concepción, hermanas religiosas que sirven a los pobres. De ahí nace esta congregación y su principio. Ya lo dijo arriba la nota, aunque le faltó la palabra. El país en que la multitud de pobres, ancianos, esclavos y enfermos fueron agradecidos por su caridad. Ejemplo de personas. Hoy tenemos dos santos, sí, uno de ellas. Así que saludamos ahí a las Paulinas también en este día. Vamos a otro temita musical. Sí, hoy día vamos a ver el tiempo también, cómo se viene. Hoy estamos a la espera, mañana se inicia el Mundial. También vamos a estar entregando informaciones del Mundimundi. Le decía a un amigo el otro día, oiga, no encuentro Chile aquí en este, en, casi me pegó y... No quiero ni saber del Mundial, me decía. 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
0: 10 y 5 minutos.
4: Primera.
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Ya, 10 de la mañana con 16 minutos, día de lluvia, de todas maneras, el pronóstico así lo acusa. Saludamos a quienes están conectados a través del WhatsApp, a quienes nos ayudan a programar, a quienes nos saludan también, ahí dejan su mensaje, su apoyo a través de nuestro Facebook. Claro, que no es menor. 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Ya. 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Continuamos conectados por acá, en la 92.7. Hasta ahora saludamos, agradecemos la presencia de Carol Mazare Mazare, a Mauricio Roberto Santander, a Joanna Fuente. Este es Joanna Fuentes. Clorinda Donoso Orellani, por acá es Joanna nomás, Fuente. Claro que sí. Irene Fuensalida y don Víctor Roja también. Los saludamos allá en Palvilla, sí, sector del Wique, como dice él. Un aplauso para nuestros amigos. Hoy se está destacando el Día Internacional del Diálogo entre las Civilizaciones. Este diálogo es esencial, dice una nota, para el mundo cada vez más globalizado e interconectado. Este diálogo implica una comunicación abierta y respetuosa entre diferentes culturas y tradiciones, promoviendo el entendimiento y la cooperación en lugar de la confrontación y el conflicto. La diversidad cultural es una riqueza invaluable, digo, que puede enriquecer, a las sociedades a través del intercambio de ideas, valores y prácticas, dice la nota. Sí, se destaca este día para promover la conversación entre civilizaciones. Interesante, interesante. Vamos a más música a esta hora. Vamos a mover... Vamos a mover el pollo que vamos a cocinar.

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1: Ay, ay, ay. 11 grados mantenemos esta hora de temperatura. Y un pronóstico lloverá pronto. Un ratito más vamos a entrar más en detalle. Súbele al dial. 10 horas con 23 minutos. 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Ya da. 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Seguimos saludando por acá y dando la bienvenida también a esta hora de la mañana. Reiteramos y agradecemos el saludito para Carol Basare Basare, Mauricio Roberto Santander, Jana Fuentes, Iris Tapia, Florinda Donoso Orellana también. Joanita Fuentes, Irene Fuenzalía y Víctor Rojas nos acompañan hasta esta hora. ¿Quién más? Oiga, todavía no nos traemos, no había entendido qué es lo que me quería decir. Oiga, don Víctor Rojas, buenos días. Por acá lo dice don Víctor. Muchas bendiciones y nuevamente saludos desde El Wique. Por ahí lo escucha en rosariofm.cl. Los saludamos. Ya está. Sigamos. Me queda algo por acá también, pues, sí. Tenemos dos santos o dos santas el día de hoy, en este día miércoles 10 de junio. Santa Paulina, ya le contamos, y también está Santa Olivia. Hoy saludamos a las Olivias en su onomástico. ¿Quién es Santa Olivia de Palermo? Es una mártir cristiana venerada por la Iglesia Católica, cuya festividad se celebra el día 10 de junio, un día como hoy. Según la tradición, era una joven noble nacida en Sicilia en el siglo V, secuestrada por piratas vándalos y llevada a Túnez. Sobrevivió a múltiples torturas antes de ser decapitada, convirtiéndose en un símbolo de fe y paz. Ella es Santa Olivia. No sé si éramos más crueles antes o ahora. Queda la decepción de la humanidad esa. Sí. Hay que pensar en aquello. Nuestra amiga Iris Tapia se incorpora por ahí y nos dice: buenos días, don Mario. Nos regala un cafecito por acá. La saludamos también a nuestra amiga Iris Tapia. Acá en la 92.7. La bienvenida a esta hora. Así estamos pasando la mañana con la música. También los regalos un solo, dice: feliz día. A ver. 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Ahí está el temita. La mejor.

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2: 10:32.
3: Primeras.
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0: 10 de la mañana con 38 minutitos. 10:38. Se mantiene la temperatura, más o menos entre 10 y 11 grados. 11 grados tenemos exacto ahora. Con una sensación térmica un poquito más baja, de 9 grados, pero la humedad en un 77%.
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0: Marcando algo de lluvia en este día.
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0: Continuamos saludando también nuestros auspiciadores, por supuesto, ¿no? 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Oye, vamos a seguir paseando por nuestra comuna. Nos vamos a ir camino a Rabel de Navidad y a Tapadera Concón también, ¿ah? ¿Eh? 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Oye, voy a contarles que hoy 10 de junio también se hace homenaje en una forma de expresión artística. Eso era la heráldica, oiga, la forma de expresión artística que se celebra el Día Internacional de la Heráldica, una iniciativa propuesta por la Sociedad Heráldica de Polaca. La heráldica es conocida tradicionalmente por reflejar el antepasado y la historia de linajes y dinastías reales. Son como dibujos en piedras, más o menos, para que usted lo entienda. Para que usted se lo pueda imaginar. La fecha escogida, ¿cierto?, para resaltarla, obedece a una referencia heráldica que se originó en Francia al principio del siglo XII, que fue la investidura de Georges Frey como caballero. Esta ceremonia fue oficiada por el rey Enrique I de Inglaterra, en la cual le concede llevar por arma los felinos ingleses sobre un escudo de color azul. Bueno, está estampado ahí en una especie de piedra. Bueno, una forma de expresión. Ya. Vámonos con las palomas, mami.

Hoy estamos de vuelta por acá, estamos de vuelta. Sí, considerando la temperatura, es posible estar enviando unas imágenes de las termas del Placo, acá en la región de O'Higgins, y que había nieve. Sí, es como normal, más o menos a la altura que están las termas del Placo, que con este frío se nevando. Ya vamos a entrar ahí en la música, ¿cierto? Y en esa área de informaciones. Claro, porque ya vamos a llegar al corte de las 11 de la mañana. Donde estamos compartiendo más y más. Estoy tratando de llegar por acá. Ay. Oye, que tenía mensaje, ¿sí? Bueno, vamos a la... Estoy en las rojas ya, ¿eh? A ver. Hayan muerto al taxista que habría trasladado al presunto homicida de Julia Cuñil. Oye, sigue la historia con este tipo de cosas en las noticias. Sí, hay un muerto el taxista que habría trasladado al presunto homicida de Julia Cuñil el día del crimen. En la radio Bio Bio informan, cierto, que en la tarde de este día martes, ayer, el taxista que habría trasladado al presunto homicida de Julia Cuñil apareció muerto. El conductor habría movilizado a Javier Troncoso, hijo de Julia, el mismo día del crimen, en noviembre del año 24, en la comuna de Mapil, región de Los Ríos. De acuerdo a los datos de esa radio, ya antes nombrada, se trata de José Raín. El hombre que prestaba el servicio de taxi habría trasladado al hijo de Cuñil en esa jornada desde Mapil hasta el sector de Huichaco. Hayan muerto al taxista que lo había trasladado al presunto. Sigue el título, reforzando. Según fuentes cercanas al medio, el conductor había atentado contra su vida el pasado 7 de junio en su domicilio, siendo hallado especialmente en una bodega próxima a su casa. Cabe recordar que el pasado viernes el juzgado de garantía de la comuna de Los Lagos determinó mantener en prisión preventiva a Javier Roncoso, imputado por la presunta responsabilidad en el delito de parricidio de su madre. En las instancias, el juez Andrés Rivero determinó que los argumentos presentados por la defensa de Roncoso, encabezada por la abogada Karina Riquelme, respecto a una medida cautelar menor. Bueno, de esta forma el acusado continúa cumpliendo su prisión preventiva en la cárcel de Valdivia, medida cautelar. Y el taxista, no, dicen que le pasó, pero lo encontraron muerto. Va a continuar. Historias policiales de nuestro país, ya que se hacen de larga data. Sí. Las personas reciben información a veces uno, un par de días, después ya como que se quedan en el inconsciente o se olvidan. Así estamos hoy en día. Como que se le olvida la canción que le dio a uno. Ya, ahí sí. Ahí está. Llega Noche de Brujas a esta hora de la mañana. Cuando tenemos 9 grados, sensación térmica.

Continuamos esta mañana, día con 53. Soy una mujer, una dama, aburrida de ser asaltada en la comuna de San Bernardo, en Santiago, ya por tercera vez. Roció con benzina a un asaltante y le dijo: te voy a prender fuego. Patita, ¿pa' qué te quiero el asaltante? Corrió cuenta ella, oye, como salvaje. A la E se le había ocurrido hasta el minuto, ¿ah? Un buen repelente. Peligroso, sí. La benzina es altamente inflamable y explosiva. Claro, porque sus contenedores guardan acetona, que la acetona es explosiva, ¿eh? E inflamable la benzina. En Radio Rosario del Itueche. Pero ella se pudo defender en el minuto cierto de esa manera. Ya aburría que la asaltara tercera vez. Córtenla, dijo. Tomó la sartén por el mango, lo roció con benzina y lo amenazó con un encendedor, con un fósforo de alguna manera. Obviamente que el muchacho de los trigos no muy limpios se asustó y salió corriendo. Saludamos a don Sergio Barrazas Tenorio por ahí, que no, levanta ese dedito en aprobando. Muchas gracias. Y vamos a reiterar los saluditos por acá a quienes nos están acompañando a esta hora de la mañana. A ver, ¿dónde están? Aquí están. Vamos a partir saludando a don Víctor Rojas una vez más, a Irene Fuensalida, a Joanita Fuente, Alicia Brito Cáceres, Florinda Doloso Orellana, Iris Tapia. También está por acá Joana Fuerte, Sergio Barraza Tenorio, Mauricio Roberto Santander y Carol Mazare Mazare también. Acompañándonos en esta mañana. Una mañana fría, hoy está como abriendo el día clarito, Sí. No, andaba entretenido en el informe, estaba buscando el informe de las lluvias, iba a salir lloviendo y me encontré ahí con la noticia del taxista hace un rato atrás. Bueno, todos se están preguntando hasta qué horas va a llover. Hasta esta hora, el miércoles día, lloverá entre Ñuble y Los Ríos. Vamos a atender esta. No, no vamos a atender esta llamada. Vamos a dejarla como llamada perdida, nomás. No entendí lo que me dijo. Bueno, hasta esta hora, cierto día, miércoles 10, lloverá entre Ñuble y Los Ríos. Hay sectores que van a acumular más de 40 milímetros. Bueno, esto es para el sector sur, para el primer sistema frontal, ¿cierto?, que se encuentra en la zona de nuestro país. Regresamos de inmediato.

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0: 11:01.
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2: 11:04.
3: Primera.
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Ya, llegamos a las 11 horas con 8 minutitos. 11 con 8. Con Chocho. Con Chocho. Oye, cosas curiosas esta mañana que contarle, ¿eh? En un parque estaba mirando un video como rescataban a un oso que se subió a la copa de un árbol. Al final de un árbol había. No creo que se haya tirado a una malla que improvisaron, una especie de lona, entre

algunos guardias y otros que estaban ahí. Porque el oso venía cuesta abajo de cualquier forma, menos en posición de que yo me tiro. Oye, y un oso y un oso. Juntó a todos los que estaban tomando la lona, no la soltaron, sí, pero los juntó a todos al medio, porque claro, era lógico el tirón que le pegó el oso en la caída. No calcularon que el kilo a la distancia es tonelada, o el gramo a la distancia es kilo, como dice la ciencia. Agarró vuelo, salió como un balazo bajo el pobre oso. Ya continuamos por acá, el Chino Río haciendo escándalos también este fin de semana. El Chino Río una vez más protagonizó en la comuna de Vitacura, en el salido de un restaurante, una amenaza con los clientes y terminó haciendo escándalos, se pegó en la frente, se hizo una herida. Tuvo que ser retirado ahí amablemente por carabineros del lugar, oiga. Bueno, el Chino Río nomás, cuando lo consultaron, le pidió la declaración, no estoy ni ahí. Seguramente dijo eso. Ay, ay, ay. Bueno, yo estaba antes de recibir una llamada por ahí que tuve que atenderla forzosamente. Sí, era pega. Estaba consultando lo que es. ¿Hasta cuándo llueve? Bueno, está aclarando por una cosa lógica. Desde el sur ya viene decayendo a chubasco. Lo que va a pasar esto es lo que es el primer la primera llegada de frontal, ¿cierto? De esta inestabilidad del tiempo, así le llaman. Bueno, la primera entradita de agua en estos días. Bueno, el pronóstico dice que hasta 0 grados podría alcanzar algunas comunas de Santiago. Y que nos involucra también porque estamos entre el temporal que se está en retirada en el sur y entre el extremo que sería el área metropolitana y Valparaíso. Pero en el área metropolitana más cercana a la cordillera se esperan hasta 0 grados posiblemente. Lo mismo podría pasar para Rancagua. Así que mañana, en la mañanita, hasta el lado Juan. Bueno, todo esto no lo digo tanto por lo que tengo la... tanto los granelados, sino que por los que tienen plantitas, los arbolitos, acuérdense que sufren con la helada. A propósito, yo tengo un limón parido por ahí, digo, voy a tener que ir a taparlo, ligerito. Oye, sí, los limones de esta época están dando florcitas todavía, sí, porque ha habido solcito. Así que hay que cuidarlo, igual que los paltos. Ya está. Vamos a la música. Tengo por ahí una pestihistoria.

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1: Ahí, ahí, ahí estaba ese temita para el presumido amigo, ¿eh? Ahí lo vamos a bajar. Oye, nosotros 11 con 14 minutitos. ¿Qué más tenemos en este día? Oye, el Día Mundial del Modernismo. Se entiende lo que era el modernismo. Ajá. ¿Y qué es lo que es? Según palabra de quienes destacan el día. Claro, que una cosa es lo que nosotros creamos. Ya le contestamos al tiro, ¿eh? El modernismo fue un movimiento artístico, arquitectónico y literario que surgió a finales del siglo XIX hasta los principios del siglo XX, orientando a la renovación, creatividad y rechazo al pitorechismo, vaya a saber, y expresionismo de finales del siglo XIX. También conocido como Arte Nouveau, Bélgica, España, Francia, Modern Silk, Países Bajos, Países Anglosajones. Bueno, son hartos países. Y la temática central de esta corriente artística se basó en crear un nuevo arte libre y moderno, inspirado en la naturaleza, incorporando algunas novedades de la revolución industrial. Modernismo, al fin y al cabo. Días que se están destacando por medio internacional el día de hoy. Oye, por acá vamos a saludar, pero no dejar a nadie la fuera también, ¿ah? ¿Eh? A Carol Mazares Mazares, Barbarita Quintanilla, bienvenida, gracias por acompañarnos. Don Mauricio Roberto Santander, Sergio Barrazas Tenorio, Joanita Fuente, no, Joana Fuente, Iris Tapia, Florinda Donoso Orellana, Alicia Brito Cáceres, acá está Joanita Fuentes, Irene Fuensalía, Víctor Rojas. Y también la Noelia del Carmen Núñez Bustamante. Muchas gracias. ¿Qué pasó con el...? ¿Y ahora que me baja la mesa? Dice. Ah, huele, ¿eh? Va a tener que esperar que pase el feito del auto negro. Voy a por ahí. Es con cucha roja. No se lo voy a dejar ahí, no va. Se lo voy a dejar ahí. Ya. Vamos a un recuerdo. Llega la Paloma San Basilio, libre.

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De la 92.7. Buen día, secano. La vereda. Oh, aquí comienza. Bueno, les voy a contar. Que busca sancionar el uso de capuchas en las manifestaciones públicas. La Comisión de Seguridad Ciudadana de la Cámara aprobó en general una iniciativa presentada por el diputado Javier Olivares que establece cárcel para quienes oculten o simulen su identidad mediante capuchas, máscaras, pañuelos, maquillaje u otro elemento en reuniones realizadas en espacios públicos. La propuesta busca facilitar la identificación de personas por parte de las autoridades y continuará su tramitación en el Congreso. El titular dice: Senado aprueba el proyecto de ley anticapuchas. Bueno, vamos a seguir sin comentarios. Estaba pensando en alguien que le pondría una capucha en la cabeza, aunque sea ilegal o igual. Pero ahí lo baja. Vamos a dejarlo ahí. Oye, me he perdido el día con la música ahora ya. Sí. Claro, con razón, pues. Ya está. Vamos a ir a otro temita de aquellos. Ellos son los Pecos, España, Esperanzas.

De vuelta cuando vamos ya a las 11:27, ¿ah? Sí. Vamos al corte de 11:30. Antes vamos a retomar un poquito. Recuerde que habíamos iniciado esta semana algunas recomendaciones ante desastres, sobre todo en movimientos telúricos o movimientos de la Tierra. No voy a usar la palabra terremoto porque la palabra terremoto asusta. Ya lo contábamos, ¿cierto?, en días anteriores, que esto nos asusta por algo, por una experiencia o porque sea un monstruo, sino que por lo que recibimos como noticias con respecto a esta palabra, que asimilamos. Es como un switch. Escuchamos la palabra y se nos prenden unos recuerdos de imágenes y cosas que también no es que exageren la televisión ni los medios, pero sí que repunta mucho el daño, le dan un enfoque, cosa que te impactaste. Buscan eso, se busca esa, con esa intención. Bueno, con respecto al agua y otras cosas, ya hemos estado nombrando, ahora vamos a ir desglosando un poquito más. ¿Se acuerda que yo le decía que hay que estar de acuerdo como familias, como vecinos, y no olvidando a la persona que viva sola por ahí, contemplarla como parte de la familia también, estar de acuerdo, saber, tenerla en la mente en caso de un movimiento importante, ¿cierto?, telúrico. Y un movimiento importante es aquel que te cuesta mantenerte de pie. De hecho, echarse al piso, cubrirse y agarrarse es la primera regla. Sí, lo mejor es estar cerca del suelo, ¿cierto? Se siente menos, te ayuda y ojalá ya con todo el grupo familiar junto y una parte alejada. Hablábamos en primera instancia de postaciones, de por los cables, ¿cierto?, de paredes también, que te puedan dañar. O árboles muy grandes que una rama se pueda desprender también, que sean muy viejos, también están ahí. Y como en caso de no alcanzar a estos lugares, nos queda nuestra habitación o departamentos donde estemos, en la casa. Bueno, ahí en las partes más, lo hemos estado diciendo, más seguras, el umbral de la puerta, es como para darte también la imagen de qué es lo que buscas, un lugar que esté protegido por ángulos. El freezer, yo se los he recomendado en posición fetal, o sea, sentarse, tomando la rodilla, agacharse, ¿cierto?, al lado del freezer, y ojalá cubriendo un pequeñito y cubriéndose ustedes también, es una parte que te va a dar más seguridad, más tranquilidad, más pronto, también te va a dar protección. El costado de una cocina, el costado de una lavadora también. El freezer, la ventaja que tiene es que obviamente que se va a mover, pero se va a mover muy similar a ti, a diferencia de un mueble muy liviano que te puede golpear. ¿Sí? Recuerda que cuando el movimiento es ondular, los vehículos o los bultos se van uno contra el otro. Es como estar en un bote, estar como en un bote en el agua. Así que tienes que prepararte ese movimiento. Bueno, ahora vamos a entrar un poquito más. Mantenerse alejado de las ventanas. ¿Por qué en las ventanas? No hay que quedarse cerca de las ventanas. Así que si su freezer está ahí al lado de la ventana, usted ya sabe cuál es el lugar correcto, el lado contrario. No es que la ventana le vaya a hacer algo, ni que vaya a aparecer alguien por la ventana, sino que es el vidrio el peligro. Los vidrios se pueden reventar, saltan con una especie de cuchilla y te pueden hacer un corte importante, como un corte en la cara, por ejemplo, que te va a dejar marcado. Así que el vidrio, cuando salta, cuando se revienta, puede quedar formas como un cuchillo, ¿cierto? Muy, muy peligroso. Lo mismo por los espejos. Si tu espejo lo tienes instalado en el lugar que tienes ya recomendado, previamente visto como un lugar seguro donde protegerme, y está un espejo cerca, bueno, hace ya los cambios para que este lugar sea más seguro. Depende de ustedes qué tan preparados estén. ¿Sí? Así que el espejo, el vidrio, es el que tenemos que poner, tomar y poner en cuenta esto. Bueno,
también alejarse de las puertas exteriores o paredes. Se dice, se nombra como el umbral, pero la puerta exterior, y si hay peligro al lado afuera, sobre todo, no usar el umbral como protección. Si vas a usar el umbral de tu casa como lugar de seguridad, fíjate que no haya nada que te pueda caer o te puede caer encima tuyo. Sobre todo, muchas casas tienen cerca de las puertas de entrada o la ventana. El vidrio es la amenaza. Bueno, también las lámparas y muebles pequeños, como decíamos, que tengan cargas como tazas, platos, fuentes, te pueden convertir en tu peligro. Así que cuando empieces a diseñar, a acomodar los muebles en tu casa, o si los tienes ya organizados, trata de dejar tu lugar, si calculas que tú estás uno, dos o tres personas constantemente juntos en la casa, y ese va a ser tu lugar, acomódalo para esto. Aleja esos muebles que puedan tener cosas peligrosas. Si no hay mesa ni escritorio cerca de usted, cúbrase la cara y la cabeza con los brazos. Y agáchese lejos de las ventanas y las estanterías. Esto también es para nuestros amigos que trabajan y amigas en las oficinas. Fíjense si hay objetos, por ejemplo, los archivadores en la oficina, que son un tanto pesados algunos también. Una buena recomendación es colocarle alguna especie de seguro, como un elástico, una cinta, algo que puedan desenganchar para sacar el archivador rápidamente, pero dejarlo, mantenerlos enganchados en caso de, para que no caigan al suelo. Porque a lo mejor el escritorio que está cerca tuyo va a ser tu refugio. El escritorio y la mesa también son alternativas en caso de no tener estos ángulos. Estas son medidas que vamos a ir contándole a ustedes para ir tratando de cooperar, ¿cierto?, con una cultura sísmica que ya tenemos. Somos uno de los más preparados en el mundo con respecto a los temblores, hablando de construcción, ¿eh? Y como seres humanos también estamos como un poco más acostumbrados, ¿no? Tenemos como más, no nos asustan tanto, pero entre la conversa y después de, pero en el minuto, quedamos parejitos. Podemos cometer algún error que nos puede costar heridas, nos puede costar caro de repente. Así que vamos protegiéndolos de las ventanas, los vidrios, ya saben que son un peligro inminente en caso de temblores. Vamos a la música, al corte, y regresamos. ¿A quién le toca el turno ahora, pues? A Pimpinela.

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0: 11:40.
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Bueno, estamos de vuelta. Estamos de vuelta para continuar un poquito más también este tema, profundizar. Recuerda que nuestra intención es conocer un poquito más de estos movimientos telúricos, que a medida que lo vamos conociendo le vamos perdiendo el miedo. Esa es la intención. No les voy a mentir, en el minuto, por mucho que tengamos conocimiento de las cosas, igual asusta, pero estamos inconscientemente más preparados para reaccionar y soportamos más. Bueno, vamos a ir con una nota para quienes recuerdan el pasado 27F. Fue un minuto y algo, casi dos minutos. El tiempo, si no, mal lo recuerdo, ¿eh? No lo tengo en este siguiente ahora, pero eso es lo más o menos lo que podía haber durado. Bueno, yo considerando que me despertaron, ¿no? Porque si no, no había participado tampoco. Y ese no fue chiste, ¿eh? Y bueno, vamos a contarles que el terremoto más grande que tiene conocimiento la humanidad es aquí en Chile en 1960, que fue el 22 de mayo del año 60. Su movimiento principal tuvo una duración aproximada de 10 a 14 minutos, casi un cuarto de hora. Eso es una eternidad. Sobre todo estaba acompañado de una magnitud de 9.5, fue 9.5 grados. Bueno, testigos de la época, todos consideraron en que no se podían mantener en pies durante duró este movimiento. Bueno, pero no es lo que quiero destacar. Lo que quiero destacar de este mega terremoto es su ruptura geológica masiva. ¿Por qué duró tanto? Porque se rompió mucho suelo. Sí, se rompió el suelo, pero no se rompió, no saben imaginar que se abre la tierra y se los traga. No, no, no es tan así. Oiga, se rompieron casi 900 kilómetros de longitud. Acá también me salen los testimonios de la época, relatan que la intensidad del movimiento hizo imposible mantenerse de pie durante todo el lapso que duró el sismo. Bueno, teniendo los antecedentes, vamos a rescatar qué es lo que es la ruptura geológica. Que la posibilidad de que vuelva a ocurrir un 900 kilómetros son casi imposibles. Bueno, fracturas geológicas. Fracturas, quiebres, se entienden, ¿cierto? Bueno, esta fractura, estos quiebres en la Tierra geológica que producen este movimiento ondular que nosotros le llamamos terremoto y que nos lastiman, pero no el movimiento, sino que las construcciones, las cosas que están cerca de nosotros. Ahí es cuando hablábamos recién de los vidrios, ¿cierto? Bueno, estas son rupturas de la corteza terrestre causadas por la tensión tectónica. Esto también lo hemos sabido de muchos del colegio, ¿cierto? Que la Tierra tiene como unas capas, como una piel, que son las que producen las montañas y producen muchos de nuestros recursos también, va pasando una por encima de otra en la Tierra. Y cuando se roza, cuando se mueve la fricción, imagínense la velocidad que van, que se van moviendo 11 centímetros al año. Va despacito, velocidad de fuerza. En algún minuto dado, ese roce, esa raspa de rocas, produce este movimiento. ¿Pero por qué? Porque dentro de estas capas, debajo de donde nosotros pisamos, donde andamos, donde están construidos los edificios, donde todo lo que usted conoce como soporte, hay movimientos. Petróleo, gases, agua, hay muchas napas de agua. De hecho, el megaproyecto que se está construyendo, porque ya está la empresa acá en nuestra comuna, está considerado sacar agua debajo del río Rapel, pero debajo, dos succiones de encima para tenerlas por protección, para mantener agua con equipos modernos, con filtros modernos para convertirla en agua potable, el agua dulce que va por encima. Pero hay dos sondajes que están contemplados debajo y no aquí debajito,
varios metros debajo del río, porque ahí va una napa. Ahí va una napa de agua, va un río subterráneo. Bueno, esas aguas se van moviendo de un lugar a otro y son aguas dulces que con el tiempo, en algún minuto, hacen un vacío y se despliegan rocas. Esas rocas que nosotros conocemos de las montañas. De ahí sale la arena, salen tantas cosas que van ocurriendo con los años en nuestro amado planeta. Cómo se va formando. Bueno, ese movimiento de rocas, ese vacío, es el quehacer arquitectónico, que al dejar, claro, la Tierra tiene que rellenarse y volver a ocupar su lugar. Y eso puede ser a kilómetros de profundidad, como a cientos de kilómetros de profundidad. Varios kilómetros hacia adentro, hacia el centro de la Tierra. Y ahí es donde se produce ese movimiento que a nosotros nos asusta tanto. Pero vuelvo a reiterar, por eso nos preparamos, por eso somos inteligentes. No nos hace daño, ningún terremoto lo ha hecho daño nunca, sino que es las estructuras. Antes eran las casas de adobe, claro, que ahora la tendalamos. El adobe no tiene gran firmeza, salvo que sean las mensas construcciones, ¿cierto? Pero una casa normal de adobe no es para que aguante un movimiento telúrico. Eso es. Eso conocimos hoy día de ellos. Vamos a seguir en otra ocasión, porque ahora vamos al ombliguito. Estamos en el ombliguito de la semana, pues día miércoles 11:51.

Oui, bon, quand tu as... doble medalla de oro el pisco chileno y competirá por ser el mejor del mundo. Eso era, salud por eso, oiga, claro que sí. Claro.

Y lo pegamos con... En el centro de nuestra comuna. Y por otro lado, dice que puede caer unas gotitas más todavía. Se viene el frío después de este solcito.

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0: nombre del Padre, del Hijo y del Espíritu Santo. Amén. El ángel del Señor anunció a María
1: y concibió por obra y gracia del Espíritu Santo.
0: Dios te salve María, llena eres de gracias, el Señor es contigo. Bendita eres entre todas las mujeres y bendito es el fruto de tu vientre Jesús.
1: Santa María, Madre de Dios, ruega por nosotros pecadores, ahora y en la hora de nuestra muerte. Amén.
0: He aquí la esclava del Señor.
1: Hágase en mí según tu palabra.
0: Dios te salve María, llena de gracias, el Señor es contigo. Bendita eres entre todas las mujeres y bendito es el fruto de tu vientre Jesús.
1: Santa María, Madre de Dios, ruega por nosotros pecadores, ahora y en la hora de nuestra muerte. Amén.
0: Y el Verbo de Dios se hizo carne
1: y habitó entre nosotros.
0: Dios te salve María, llena de gracias, el Señor es contigo. Bendita eres entre todas las mujeres y bendito es el fruto de tu vientre Jesús.
1: Santa María, Madre de Dios, ruega por nosotros pecadores, ahora y en la hora de nuestra muerte. Amén.
0: Ruega por nosotros, Santa Madre de Dios,
1: para que seamos dignos de alcanzar las promesas y gracias de nuestro Señor Jesucristo. Amén.
0: Te suplicamos, Señor, que derrames tu gracia en nuestros corazones, ya que habiendo conocido por medio del ángel la encarnación de tu divino Hijo, que por su pasión y muerte de cruz seamos conducidos a la resurrección. Te lo pedimos por Cristo nuestro Señor.
1: Amén.
0: Gloria al Padre, al Hijo y al Espíritu Santo.

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Ay, ya se viene ya, un adelanto ya, algo español. Claro que sí, voy a estar en la parrilla ahí. Antes vamos a contarles también que hoy 12 de junio se destaca celebrar el Día Mundial contra la Falsificación y lo pirata, la piratería, con la finalidad de dar a conocer las desventajas de comprar y venta de bienes o servicios ilegales, así como generar conciencia hacia el consumo responsable. Y asimismo se pretende también promover el respeto a los derechos de propiedad intelectual, a la creación

de cosas. 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Bueno, vamos en nuestro avisito, también lo vamos a repetir en la tarde, este día viernes. Hay una invitación para la comunidad a la solemnidad del Sagrado Corazón. Eso es este día viernes a las 16 horas en forma especial, ¿no? Día viernes a la solemnidad de la misa, ¿cierto?, por el Sagrado Corazón. Se invita a la comunidad y también, por supuesto, a las socias de este grupo de oración tan especial acá en nuestra comuna. Por otra parte, la noticia San Fernando también hace noticias. Encapuchados asaltaron el día de ayer a la empresa telefónica de WOM ahí en San Fernando. Esto ha desarrollado un operativo, cierto, que se extiende en toda la región para buscar con los delincuentes que en este día martes asaltaron las oficinas de la empresa de la telefonía WOM en la avenida Bernardo Higgins, en pleno centro de San Fernando. El hecho se registró a eso del mediodía, cuando cuatro sujetos encapuchados ingresaron a la tienda provistos de armas, al parecer de armas de fuego, a los cuales apuntaron a los trabajadores, los intimidaron y luego se trajeron de las vitrinas teléfonos celulares avaluados en 5 millones de pesos. Por instrucción del fiscal de Fragancia, se constituyó en el lugar carabineros de la CIP, de la primera comisaría de San Fernando, que junto al personal territorial se hicieron cargo del procedimiento para dar con los asaltantes. Así que ya sabes, si llega una oferta WOM por ahí hoy día, tenga cuidado. Puede estar en cualquier parte en todo caso, ¿eh? Así van ocurriendo cosas. También están recomendadas las pantrucas desde el lunes, está hoy, ¿eh?, como almuerzo, ¿eh? Pantruquita. Aunque el día lunes la giaco es el rey, ¿eh? La carnecita al asado hecho sopa. Ay, ay, ay. Vamos, algo de música, si son las 12 con 12, 13 grados. Cuando reiteramos, el sol comienza a ganarle a la lluvia en este día, miércoles.

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1: ¿Por qué te vas? Ese tema tradicional en la voz original también, pero en su versión flamenca.
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1: Continuamos, todavía quedan unos minutitos de programa.
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1: Cuando de lloverá pronto bajó a lluvia suave, eso quiere decir que va descendiendo las posibilidades de agüita ya en el territorio, por lo menos en nuestro lugar. Nuestro pronóstico se basa en el área de Topocalma, ¿eh?, en las costas de nuestra comuna.
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1: 12:18. Vamos a saludar a Guerrero y Salinas. Estos chicos que responden rápidamente cuando tú necesitas arena, maicillo.
0: Buen día, secano.
1: Necesitas ripio, bueno, y todo lo que busques para tu construcción. Ahora que llovió un poquito, lo recomendable es esperar por lo menos hasta mañana pasado que se ore, ¿no?, antes de pedir material cuando va un poquito pesado, porque se ponen blando las orillas, sobre todo de los caminos de tierra. Hay que tener eso en consideración para organizar la construcción, el avance, ¿cierto?, en lo que estemos haciendo. 12:19, cae todavía por acá. Claro, cae otra canción. Américo.

0: despedir agradeciendo su presencia. Tengo saluditos por ahí, va de inmediato, ¿eh?
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0: Son las 12:24. Muy agradecido a quienes nos acompañan día a día. Dejamos una recomendación por ahí, muy cercana también, recién en Instagram. Bueno, la invitación para continuar en la sintonía de la 92.7, ya que en la tarde también estamos en vivo por ahí. Llega hoy más tarde, a eso de las 15 horas, la tarde es nuestra, con la voz femenina de Carol, que nos acompaña con su forma especial. Más o menos por ahí lo desordenado el material de la tarde como el de la mañana, ¿eh? Sí. Pero muy agradecido de la sintonía, claro que sí, como siempre. Vamos a saludar a la distancia a María Moreno, también allá en San Fernando, a los que están ahí en rosariofm.cl. Bueno, lo despedimos también hoy día, muy agradecido en cuanto encuentre por acá a todos juntitos. En esta mañana nos acompañaron Joanita Fuentes, y después salía Joanita Fuentes, también Sergio Barrazas Tenorio, don Mauricio Roberto Santander, Florinda Donoso Orellana, esperando que esté mejor, una pronta recuperación, Alicia Brito Cáceres, Iris Tapia, Carol Mazare, también Barbarita Quintanilla, Víctor Rojas, allá en La Palmilla, claro que sí, en el sector del Wiki, a Noelia del Carmen Nuño Bustamante, y a Karencita Donoso Serrano también, gracias por su compañía esta mañana. Y tengo saluditos con esto, nos vamos a nuestro WhatsApp por acá, dice... Un saludito para la Juli y para la Anto. Le vamos a dar un aplauso a la Juli y a la Anto. Auditoras también de la 92.7. Están por ahí en el mini mall, sí, compartiendo a esta hora. Así que un aplauso para ellos. Oye, por acá lo vamos a
2: saludar.
0: Ahí hay uno y el otro. ¿Dónde está el otro? ¿Dónde está? Ahí están los amigos que la saludan también, claro que sí. Ya, nos vamos con ese saludito especial. Gracias por su compañía y nos encontramos en cualquier minuto. Chao, chao, que estén muy bien. Y la canción en versión oficial española.

Y hasta aquí llegamos. Mario Núñez tiene que abordar el avión para ir al epicentro de la farándula. Te dejamos cordialmente invitado para una próxima oportunidad cuando nuevamente digamos ¡buenos días, secanos!

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1: 12 y 30 minutos.
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4: Hola, ¿cómo están? Soy María Belén Araya y les doy la bienvenida a este informe de noticias donde abordaremos que el Senado rechazó el levantamiento del secreto bancario por vía administrativa. También sabremos que presidente Gabriel Boric cuestionó los duros castigos a estudiantes endeudados por el CAE. También sabremos que el gobierno ajusta meta fiscal y descarta alcanzar equilibrio presupuestario al 2030.
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4: El expresidente Gabriel Boric criticó los embargos bancarios amorosos del CAE y el freno al secreto bancario. En respuesta, el biministro Claudio Alvarado defendió los cobros a personas con altos ingresos y recordó que el mandatario no cumplió su promesa de condonación derivando en millonarias deudas por el Estado. Ornella Mellado nos cuenta más al respecto.
5: El expresidente Gabriel Boric arremetió duramente contra los recientes embargos a las cuentas corrientes de los deudores del CAE a través de su cuenta de X, donde acusó a la oposición de haberse negado a legislar un nuevo sistema de financiamiento de la educación superior durante su administración, lo que hoy ha derivado en severas crisis financieras dentro de las economías familiares de la clase media. En respuesta a las críticas, el biministro del Interior, Claudio Alvarado, manifestó su tajante rechazo a la postura de Boric, llamando a no desviar las responsabilidades del proceso.
6: Yo le pediría al expresidente Boric que se refiera como corresponde a cada tema y no mezcle situaciones. Primero, él hizo un llamado permanente durante su gobierno a que iba a condonar el CAE. Si no lo cumplió, no es problema de este gobierno que las personas hayan dejado de pagar, que hoy día tengan ingresos suficientes, más de 3 millones y medio de pesos, lo van a reprogramar y tenemos el legítimo derecho de cobrar esa plata que corresponde a todos los chilenos.
5: La confrontación pública escaló luego de que Boric trazara un paralelo entre la rigurosidad aplicada a los profesionales endeudados y el reciente rechazo del Senado al levantamiento del secreto bancario, acusando abiertamente la existencia de una inflexibilidad y castigo para las familias trabajadoras, mientras que, según sus palabras, el sistema político sigue siendo permisivo con los negocios del crimen organizado al frenar las herramientas que permiten rastrear su ruta del dinero. Por su parte, la Tesorería General de la República respaldó las acciones de cobranza informando que el fisco acumula una deuda superior a los 4 billones de pesos. Asimismo, el organismo aclaró que las medidas de retención judicial han afectado a cerca de 1.500 personas cuyas rentas superan los 3,5 millones de pesos mensuales.
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4: La ministra de Salud, May Chomalí, constituyó el Consejo Nacional de Salud junto a gremios y ex autoridades como Enrique París. La instancia transversal operará mediante 4 comités técnicos buscando fortalecer la atención primaria y diseñar estrategias concretas para reducir las listas de espera con una nueva visión de Estado. Carlos Maturana nos cuenta más.
7: La ministra de Salud, May Chomalí, encabezó la sesión constitutiva del nuevo Consejo Nacional de Salud, una instancia de carácter transversal creada para abordar de manera estratégica los principales desafíos del sistema sanitario público. Durante el encuentro, la jefa de la cartera valoró la amplia participación y fundamentó la creación de este espacio de diálogo y gestión.
8: Este consejo se crea de la necesidad de contar con experiencias de personas que hayan pasado por este ministerio y otras que no, que están en los niveles locales, haciendo gestión local para tomar las grandes decisiones que nos van a acompañar en los próximos años. Vuelvo a insistir, quiero dar las gracias a todos aquellos que fueron convocados, porque ninguno de los convocados nos dijo que no.
7: La iniciativa tiene como propósito generar propuestas concretas destinadas a mitigar las listas de espera, potenciar la infraestructura y fortalecer el nivel primario de atención. En ese contexto, el exministro de Salud, Enrique París, quien asistió en calidad de invitado, resaltó positivamente la iniciativa, haciendo énfasis en que el área sanitaria debe trascender a las administraciones de turno.
3: Bueno, de turno tiene que administrar obviamente la salud en algún momento, pero es un tema de Estado. Por eso nosotros queremos contribuir con esa visión de Estado, una salud centrada en el paciente, fundamentalmente una salud humanizada, con una atención primaria muy poderosa y con criterios claros para hacia dónde avanzar, qué tenemos que construir, cómo manejar la lista de espera, cómo trabajar las metas sanitarias del futuro en Chile, en fin. Y creo que la reunión ha sido muy positiva.
7: Finalmente se definió que el organismo estructurará sus funciones a través de 4 comités de trabajo, las cuales se enfocarán en la Estrategia Nacional de Salud para la década, la reducción de los tiempos de espera de los pacientes, el desarrollo del plan de infraestructura y la mejora en la capacidad resolutiva de la atención primaria de salud.
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9: Comenzaron las obras de ampliación del molo de abrigado del puerto de Antofagasta, iniciativa de 46 mil millones de pesos que busca reducir los cierres por marejadas y aumentar las transferencias de carga de 3 a 7 millones de toneladas anuales hacia 2028.
2: La región de Valparaíso.
9: Un estudiante de 16 años del Liceo Bicentenario Marítimo fue detenido tras ser sorprendido con un arma en su mochila. Las pericias establecieron que se trataba de una réplica de juguete. El adolescente quedó citado a fiscalía y fue entregado a sus padres.

0: El Ministerio de Hacienda presentó el nuevo decreto de política fiscal que guiará las finanzas públicas durante la actual administración. El documento descarta alcanzar un balance estructural del 0% al término de la década y fija una meta de déficit estructural de 1,5% del PIB para 2030. La trayectoria contempla un déficit de 2,6% del PIB en 2026, seguido de reducciones graduales hasta llegar a 1,5% en 2030. Según el ministro de Hacienda, Jorge Quirós, la situación fiscal encontrada al asumir fue más compleja de lo previsto, lo que obligó a ajustar las metas originales.
1: Sigue con un 1,8 en 2027, un 1,7 en 2028, un 1,6 en 2029, para llegar a un 1,5 en 2030. De todas maneras, ese es un aumento muy relevante, una reducción muy relevante del déficit respecto al año pasado, porque incorporando la metodología, el déficit del año pasado ya ha sido 3,1 y hoy día estamos viendo avanzar hacia el 2,6.
0: Pese al cambio, Hacienda mantuvo el compromiso de que la deuda pública no supere el 45% del PIB durante el periodo. No obstante, el ministro Jorge Quirós reconoció que podrían existir circunstancias excepcionales que provoquen sobrepasar temporalmente ese límite.
1: Asimismo, quiero señalar que vamos a mantener el ancla de deuda para el mediano plazo en 45% del PIB para la deuda bruta del gobierno central. Ese es básicamente el decreto. Quiero señalar que la importancia de los dos objetivos, la regla de balance estructural y la ancla de la deuda, ambos actúan en conjunto. El balance estructural va midiendo el flujo, el exceso de gasto, en este caso, y cómo se va achicando cada año, pero la otra le pone un límite muy claro a la deuda. Nuestro compromiso es estabilizarla.
0: El secretario de Estado afirmó que la estrategia fiscal se apoyará en la recuperación del crecimiento económico, la racionalización del gasto público, una mejor gestión de los activos estatales y la administración de los pasivos fiscales. Además, señaló que la nueva ruta incorpora medidas de ajuste y recuperación de recursos para fortalecer las cuentas públicas. Con un empate de 24 votos a favor y 24 en contra, el Senado rechazó la norma que buscaba permitir el levantamiento del secreto bancario por vía administrativa en determinados casos. En el marco de la tramitación del proyecto que crea el subsistema de inteligencia económica, la iniciativa proponía entregar a la Unidad de Análisis Financiero la facultad de solicitar directamente a las instituciones bancarias información protegida por secreto bancario sin necesidad de autorización judicial previa, cuando existiera un reporte de operación sospechosa emitido por un banco, cuando involucrara a un funcionario público o cuando se refiriera a una persona jurídica. Tras el rechazo de la idea, el ministro de las Express, José García Ruminot, volvió a defender el camino judicial para levantar el secreto bancario.
2: Nosotros queremos mantener la autorización judicial porque nos parece que es la manera de respetar el derecho a la privacidad, el derecho a la vida privada de las personas que está, reitero, establecido en nuestra constitución política. Ese es el marco. Ahora, ¿cuántos días se demore el entregar la información o cuántos días se demore el juez en entregar la autorización? En materias como esa, por supuesto que estamos dispuestas a revisar y también, como lo ha dicho el ministro Jorge Quirós, dispuesto a revisar la aplicación en Chile de algunas normas que están llevando adelante otros países que en esta materia están muy, muy adelantados.
0: El debate había generado fuertes diferencias entre el oficialismo y la oposición durante las últimas semanas, especialmente tras conocerse antecedentes de la denominada Operación Tokio, investigación que reveló presuntos vínculos entre ejecutivos bancarios y redes asociadas al Tren de Aragua para el lavado de activos. En esta línea, el senador del Frente Amplio, Diego Ibáñez, volvió a arremeter contra el actual sistema para levantar el secreto bancario.
3: Van a seguir dependiendo de un juez para avanzar rápidamente en investigaciones que requieren oportunidad, eficiencia y que en dos días se resuelve el levantamiento, no en dos meses. En dos meses el dinero sale del país, en dos meses las personas cambian de personalidad jurídica en sus empresas, en dos meses pueden ocurrir muchos movimientos que hoy, en palabras del fiscal nacional, se requiere mayor celeridad en el combate al crimen organizado.
0: Con este resultado, la disposición fue derivada a una comisión mixta, instancia integrada por senadores y diputados, que deberá buscar una fórmula de consenso para resolver una de las materias más controvertidas del proyecto. Actualmente, el levantamiento del secreto bancario en Chile se realiza principalmente mediante autorización judicial en el contexto de investigaciones penales en curso.

0: En la Comisión de Economía del Senado, el director del Servicio de Impuestos Internos, Jorge Trujillo, defendió la polémica resolución que habilita a plataformas extranjeras de apuestas online a inscribirse y pagar IVA por los servicios que prestan en Chile. Trujillo defendió la medida argumentando que cuando una actividad genera un hecho gravado por ley, corresponde exigir el pago de impuestos, independientemente de si cuenta o no con autorización regulatoria. Además, el representante cuestionó las críticas que apuntan a un eventual fomento de la ludopatía, señalando que la función del organismo es recaudar impuestos por actividades efectivamente realizadas.
1: No está fomentando la actividad, lo que estamos haciendo es cobrando impuestos adeudados por actividades efectivamente realizadas. Y uno podría cuestionar que actividades que han sido calificadas por la Corte Suprema y la Superintendencia de Valores como ilícitas estén promocionando sus servicios en televisión abierta, lo cual hace que sea una actividad evidente.
0: Por su parte, el presidente de la Comisión, Gastón Saavedra, afirmó que el debate no puede limitarse a la recaudación fiscal y que también existen consideraciones éticas involucradas. En tanto, el senador Ricardo Celis cuestionó que se avance a una regulación tributaria sin contar con mecanismos de protección frente a problemas como la ludopatía o el acceso de menores de edad a estas plataformas. Tras la sesión, la comisión acordó citar al ministro de Hacienda, Jorge Quirós, además de convocar a la Superintendencia de Casinos y a representantes de la Corte Suprema para analizar la aparente contradicción entre los fallos judiciales y la resolución emitida por la autoridad tributaria.
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0: Carabineros recuperó en una zanja del sector La Colonia la submetralladora Uzi extraviada durante un operativo antidrogas en Alerce. Junto al arma se hallaron un cargador y 30 cartuchos mientras continúa la investigación para establecer responsabilidades por su pérdida.
2: La región de O'Higgins.
0: El juzgado de garantía fijó para el 21 de julio la formalización del exdirector del Servicio Local de Educación Pública Colchagua, Leonardo Fuentes, y 4 ex colaboradores. La investigación apunta a un presunto fraude al fisco superior a 2.200 millones de pesos relacionado con pagos de indemnizaciones y fondos públicos.
2: La región de Magallanes.
0: El dirigente regional de Anfocultura, Cristian Cañete, ofreció disculpas públicas a la ex seremi Carolina Herrera tras reconocer que sus acusaciones excedieron la crítica gremial. Investigaciones administrativas descartaron irregularidades, cerrando una controversia que afectó la permanencia de la ex autoridad.

0: Chile encabeza un encuentro internacional de APEC para intercambiar experiencias sobre zonificación sanitaria en animales. La iniciativa busca fortalecer la respuesta ante emergencias, proteger la producción agroalimentaria y resguardar la continuidad del comercio internacional entre las economías participantes. El informe es de Pablo Ortiz.
1: Chile inauguró un taller internacional de APEC sobre zonificación en sanidad animal. Instancia que reúne a representantes de 12 economías, organismos internacionales y actores públicos y privados para compartir experiencias orientadas a fortalecer la producción de alimentos y el comercio seguro. Durante la instancia, las autoridades destacaron que la zonificación sanitaria es una herramienta clave para enfrentar emergencias, controlar enfermedades que afectan la producción animal y mantener la confianza de los mercados internacionales. El subsecretario de Agricultura, Francesco Venecian, habla más al respecto.
2: Bueno, para todos los organismos internacionales hoy día que están relacionados al tema de sanidad animal, es muy importante ver cómo está trabajando Chile en materia de seguridad, cómo puede enfrentar, obviamente, enfermedades, en el caso de gripe aviar, como una de tantas, erradicación de enfermedades de loci u otra. Nuestro Ministerio de Agricultura, a través del Servicio Agrícola y Ganadero, tiene una política y expone, obviamente, los medios, cómo controla, aísla las enfermedades de tal manera de poder garantizar a los mercados internacionales.
1: Durante el encuentro, las economías participantes trabajarán en recomendaciones y criterios comunes para una futura guía de referencia de APEC. La iniciativa busca fortalecer la cooperación regional y promover sistemas agroalimentarios más resilientes frente a los desafíos sanitarios del futuro.
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0: El tribunal oral condenó a 5 años y un día de cárcel efectiva a una mujer por provocar un incendio en el colegio Juan Gregorio Las Heras en agosto de 2025. Además, recibió otra condena por daños simples tras incendiar previamente un vehículo.
3: La región de Antofagasta.
0: 12 empresas de Chile, España, Francia y China manifestaron interés en construir y operar el nuevo recinto penitenciario de Calama. El proyecto contempla una inversión cercana de 381 millones de dólares, capacidad para 1.850 internos y servicios orientados a la reinserción y tratamiento de adicciones.
3: La región de Tarapacá.
0: A un mes de la fiesta de la Tirana, Aguas del Altiplano ejecuta un plan preventivo de mantención en redes de agua potable y alcantarillado para enfrentar el aumento de visitantes. La sanitaria también llamó a los vecinos a mantener el día de sus cuentas para evitar cortes de suministro durante la festividad.

0: Más de 2.000 reclamos ha recibido el CERNAC tras el Cyber Day 2026, principalmente por compras canceladas, retrasos en entregas e incumplimientos comerciales. El informe completo lo tiene Camila Morandé.
1: El Servicio Nacional del Consumidor, CERNAC, informó que a una semana del término del Cyber Day 2026 ya ha recibido 2.099 reclamos asociados al evento. Casi dos tercios de las quejas corresponden a empresas adheridas oficialmente a la iniciativa. Las principales molestias reportadas apuntan a cancelaciones unilaterales de compras por falta de stock y problemas en los procesos de despacho y entrega, además de incumplimientos de promociones y posibles casos de publicidad engañosa. Entre las empresas con más reclamos aparecen Falabella, París y marcas de Cencosud, Líder.cl y Sodimac. Los productos más cuestionados corresponden a vestuario, cosméticos, calzado, abarrotes y muebles. El CERNAC recordó que las compras realizadas por Internet cuentan con los mismos derechos que las presenciales. Los consumidores pueden ejercer la garantía legal durante 6 meses por productos defectuosos y el derecho a retracto dentro de los 10 días posteriores a la recepción de la compra.
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0: La comuna conmemoró 110 años desde su creación con una ceremonia oficial encabezada por autoridades locales, establecimientos educacionales y representantes religiosos. Durante la actividad se destacó la historia, desarrollo y proyección futura de Villarrica, creada oficialmente en junio de 1916. Hasta acá dejamos el resumen informativo. Nos volvemos a encontrar en una próxima edición. Que estén muy bien.
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1: 2:01.
0: Primera.
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0: 2:31.
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2: Diego W. Urrutia, poeta, pintor y embajador chileno, nace un 8 de julio de 1887. Su destacada trayectoria llega a su fin un día 13 de noviembre de 1967. El nombre de Diego W. Urrutia, medio siglo más tarde, reaparece en nuestra comunidad de Litueche gracias a la inauguración de la escuela que lleva su nombre, de carácter particular subvencionada. Un equipo de profesionales día a día brinda su apoyo a diferentes niños y niñas de nuestra comuna, siendo la fonoaudiología uno de sus fuertes en la formación preescolar.
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2: 3 y 2 minutos. Primero.

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3: Hola, hola, buenas tardes. ¿Cómo están todos quienes nos escuchan esta tarde? Muy buenas tardes, amigas y amigos. Un placer para mí poder acompañarles esta tarde de día miércoles 10 de junio, chiquillos, y se hizo realidad, aunque sea un poquito de agüita, estamos bien, ¿sí? Porque estamos en otoño, entonces ese pato ya llegó ya. Así que se agradece, le achuntamos, como me dijo alguien por ahí. Sí, pues le achuntamos, así que llovió harto anoche y ha seguido lloviendo unas pasaditas durante el día acá en el pueblo. Yo no sé si en su localidad donde usted vive pasa lo mismo, aquí pasan nubadas de agüita, así que estamos bien contentos. Poquito antes de que llegara había pasado una, por eso me atrasé un poquito. Porque estaba esperando, no traje paraguas. Así que ahí esperé que pasara la nubadita y me vine, no corriendo, caminando a la radio. Y aquí estamos, para comenzar nuestro programa de la tarde. Así, la tarde es nuestra en Radio Rosario 92.7 del dial y en su señal online rosariofm.cl, donde se siente la buena música. Le invitamos a enviar su saludo a través del Facebook, saludos de cumpleaños, programar las canciones que quieran escuchar, todo eso lo pueden hacer a través del Facebook o a través de los números de teléfono, el más 569-45-17-06-93 o al más 569-97-06-00-00. Y demos comienzo a la buena música en nuestro programa esta tarde.
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Ya, mis amigas, aquí de vuelta. 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Y vamos a seguir escuchando buena música aquí en La Tarde Es Nuestra. 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

0: Hola, hola, ya volvemos. Oye, chiquillos, ya. ¿Saben que estuve leyendo un... Sí, Patito, estuve leyendo. Ya, porque a veces leo.
1: ¿Aló?
0: Algo que me llamó... Bueno, siempre hay cosas que a uno le llaman más la atención y a mí me gusta como comentar esas cositas aquí en el programa. Dice, así él dice, el encabezado de este texto dice: la tragedia del médico que descubrió la importancia de lavarse las manos. Dice así: en el siglo XIX, dar a luz en un hospital podía ser una sentencia de muerte. Incluso las mujeres que ingresaban estando sanas podían morir al cabo de unos días debido a la denominada infección puerperal. Ignaz Semmelweis, un joven médico húngaro, se negó a normalizar estas muertes y decidió buscar respuestas recopilando datos y analizando cada procedimiento. Sus descubrimientos cambiaron la medicina para siempre, ya que su simple propuesta de lavarse las manos antes de tocar a los pacientes ayudó a salvar miles de vidas. Sin embargo, en vez de recibir elogios, acabó siendo víctima de la ira, la incredulidad y el aislamiento. ¿Qué más dice? Semmelweis optó por eliminar la contaminación y obligó a todos los médicos y a estudiantes a lavarse las manos antes de tocar a las pacientes. Incluso creó una solución a base de cal clorada que eliminaba el terrible olor que emanaba de los cadáveres. En cuestión de meses, el número de muertes en la maternidad de los médicos pasó del 18% al 1,9%. Las mujeres que antes corrían un peligro de muerte pasaron a recibir el alta y a marcharse del hospital con sus bebés en brazos. Imagínense, él desarrolló o descubrió que lavarse las manos era la mejor solución para que no ocurriese lo que estaba ocurriendo en ese momento en ese hospital. Y más encima, lo acabó siendo víctima de la ira, la incredulidad y el aislamiento. Que lavarse la mano, mojarse, a lo mejor era terrible en esa época. Así que por eso. Y vamos a espero que les haya gustado esta nota. A mí me llamó la atención porque en realidad no sabía cómo había sido el tema de lavarse las manos, esta curiosidad del día. Vamos a seguir escuchando buena música aquí en la 92.7, la Radio Rosario.

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3: 3:32. Primera.
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3: 3:36.
9: Primero.

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Y aquí estamos de vuelta ya, mis amigas y amigos. Hoy todos se me caen las cosas. Vamos a saludar. Se me caen las cosas, tenéis que decir, Pato. Patito, que me vas a acompañar. Oye, me dice el Pato. Así me dice nomás, pues bien Pato este Pato. Hoy vamos a saludar a quienes están conectados. El tema que escuchábamos antes era un pedido de Jesús de Rústico Chahual, canción de otoño de José Luis Perales. Antes de que nos fuéramos a la tanda comercial, escuchamos ese temita. Vamos a saludar a quienes están conectados a través de nuestras redes. A Iris Tapia, señora Iris, muy buenas tardes. Karen Donoso, Alicia Brito, Juan Agüete, Raquel Jiménez, Alberto Flores, Marina Jorquet y Jesús de Rústicos Chagual. Bueno, aquí en la tarde nuestra, en su radio Rosario 92.7 del Dial y en su señal online rosariofm.cl, donde se siente la buena música. Les invitamos a enviar sus saludos a través de Facebook o a través de los teléfonos más 569-45-17-06-93 o al más 569-97-06-0000. 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

0: Aquí ya de vuelta, mis queridas amigas y amigos. Bueno, no, pues qué más, dígame algo más. No solo oye, no. Ya oigo. Amigos míos, hoy 10... Ya, el pájaro loco, ese pájaro carpintero. El 10 de junio es el día 161 del año en el calendario gregoriano, en un año no bisiesto. ¿Por qué digo esto? Porque nosotros usamos el calendario gregoriano, no usamos el calendario maya, no usamos ninguno de los otros calendarios, y se llama calendario gregoriano. Y en un año no bisiesto porque no tuvimos 29 de febrero. Cuando tenemos 29 de febrero es un año bisiesto. ¿Ya? Faltan 204 días para finalizar el año. Hoy cada día falta menos. Además, esta es la semana 24 del año y son 52 este año. Y hoy están de onomástico las Paulina y las Olivia. Así que démosle un gran aplauso porque tenemos un montón de amigas que se llaman Paulina. Así que a todas las Paulina, Paulina Esquivel, en Paso el Soldado. Un abrazo, Paulina, y a la Paulina del carrito del Saboata, a la Paulina mamá y a la Paulina hija también, porque hoy día están de onomástico. Y a todas las Olivia, Olivia la de Popeye, ella también es de onomástico el día de hoy. Bueno, y para todas las Pauli hoy, sí, que no sé, las voy a buscar, espérenme un poquito, denme un segundo a buscar a todas las Pauli que tengo aquí en los contactos. Pasarlo al tiro a toa. Ya. A ver, la Paulina de Navidad. La Paulina Carter. La Paulina Lizana. La Paulina de Matanza. La Paulina Lavé. La Paulina Martínez. La Paulina del paliativo Litueche. Ella también es importante. La Paulina de ahí. Porque ella trabaja en el paliativo. Paulina Cabello.
1: Estamos transmitiendo en...
0: Paulina Quilaqueo, Paulina Carreño, Paulina Esquivel, ya la nombré. A la Karen Paulina, mi prima. Toda esa tengo aquí para saludar, ya. Ahí, con eso nomás, porque si no son muchas. Pero a todas las Paulinas y todas las Olivias, un abrazo grande el día de hoy, porque es el día de su onomástico. Así que la lleven a tomar once ahí al Fruti Delicias, chiquilla. Ahí que la lleven a tomar once. Ya, y vamos a seguir escuchando buena música esta tarde de lunes aquí en su Radio Rosario 92.7 del dial y en su señal online rosariofm.cl. Vamos a continuar aquí en esta tarde, que está rica la tarde. No sé.

Ya, mis chiquillas lindas, con esa vaquita, sí, mire. Más ratito le tengo una noticia de Ganadera Santa Vaca. Una primicia me mandaron reciéncito nomás. Así que más ratito, atento. Todos mis radioescuchas, atento. Porque vamos a tener una notición por ahí, una notición. ¿Ya? Pero primero vamos a saludar a quienes están conectados. A la señora Iris Tapia. Buenas tardes, señora Carol, me dice la señora Iris Tapia. La Teresita Pino, muy buenas tardes, querida, mejor comunicadora de radio. ¡Ay, qué lindo! No me hagas sonrojar, oiga, Teresita. Quiero mandar un especial saludo a mi amiga María Gladys, que la está visitando desde Santiago. Mire, ya, tiene visita. Un saludo para la señora María Gladys, que está de visita de Santiago, visitando a Teresita Pino. Un abrazo cariñoso de aquí, de la radio, para usted, porque una fiel ahí radio escucha de nuestro programa de la tarde y de todos los programas de la radio. Yo sé que la Teresita escucha la radio. Así que un abrazo para su amiga Gladys, que la visita. 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Y vamos a seguir escuchando buena música aquí en la 92.7.

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2: La hora 4 en punto.
1: Primera.
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Ay, ay, ay, estamos en este hemisferio. Voy a aclarar, ¿eh? Se equivocó la canción. Era la de otoño, no era la de primavera. En el otro hemisferio estaban en primavera. Nosotros estamos en otoño. Ya. Oigan, amigos, les vamos a contar el tiempo a esta hora en Litueche. Está soleado, una tarde con este calorcito de otoño que va a durar poquito, porque ya como en una hora y media más ya se empieza a oscurecer. Miren, la salida del sol hoy día fue a las 7:50 a.m. La puesta del sol va a ser a las 17:44. La temperatura actual en Litueche, 15 grados. La sensación térmica, 13 grados. La humedad relativa del aire, un 60%. Vientos de hasta 19 kilómetros por hora. Estamos con algunos chubascos intermitentes. Y la calidad del aire, a pesar de que hubo lluvia, es moderada. Esto es moderada porque tenemos el consumo de estufas a leña. Y Litueche está como en un hoyito. Entonces, como estamos rodeados de cerritos, por eso se provoca esta calidad del aire que no sea 100% buena siempre, es moderada.

Abrigarse, a mantener leñita, tratar de guardar leñita para poder, para que no esté tan mojadita, para que se vaya secando, para que no dé tanto humo. Así que hay algunas recomendaciones para estos días que van a ser frío, jueves, viernes, jueves y viernes. No, no dice cuántos días va a durar el frente de mal frío, de frío, todavía no, no dicen cuántos días, lo único que va a llegar el 11, o sea mañana. Ya, así que vamos a seguir escuchando buena música aquí en la 92.7, tu Radio Rosario.

Ya mis amigas y amigos, estamos de vuelta aquí en la Radio Rosario 92.7 del dial en Litueche y sus alrededores cercanos. Y también recuerden que pueden escucharnos a través de la señal online rosariofm.cl. Vamos a seguir saludando a nuestros auspiciadores. 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

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Empieza mañana. 11, hoy. Andaba, miren, yo me faltaban como 10 días todavía para empezar a ver el fútbol. 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Y son de aquí, de Lituechi, chiquillos. Vamos a seguir escuchando buena música aquí en la 92.7, su Radio Rosario.

Ya, mis chiquillos y chiquillas, estamos de vuelta aquí en La Tarde Es Nuestra. Muy buenas tardes, Carol. Saludo desde Lebu. Muy buena y estupenda jornada. Don Moisés Gutiérrez ya está con nosotros hoy día en la tarde. Un día de esto lo vamos a llamar Don Moisés, ¿ah? Para que conversemos y nos cuente cómo está Lebu y cómo está. Ahí vamos a coordinar. Usted me va a mandar su número de teléfono al más 569-970-60.000 y vamos a conversar, o al otro teléfono mejor, espéreme. De ahí se lo doy Don Moisés, ¿ya? Para que lo llame, porque ese tiene para enchufar el micrófono, este mío no tiene. Así que vamos a saludar a Don Moisés Gutiérrez, vamos a saludar a la señora Iris Tapia, Karen Donoso, Patricia Moreno, qué gusto que esté en sintonía. Patricia Moreno fue en salida, un abrazo. La señora Iris Tapia, Alicia Brito, ¿qué querís? Teresita Pino, a Don Víctor Rojas, también que llegó Don Víctor, a la señora Juana Huete, a Raquel Jiménez, Alberto Flores, Marina Jorquera, Jesús de Rústico Chagual. A todos ellos, muy, muy buenas tardes, chiquillos. Gracias por conectarse, gracias por escucharnos todas las tardes. Oye, vamos a dar los indicadores económicos diarios y mensuales según el Banco Central de Chile. La unidad de fomento el día de hoy tiene un valor de 40.765 pesos con 97 centavos. El dólar observado, 916 pesos con 39 centavos. El euro, 1.058 pesos con 43 centavos. La UTM para el mes de junio, 71.506 pesos. 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Y vamos a seguir con buena música aquí en la 92.7.

Y ahí estábamos moviendo la cadera con el rey del rock. Así, así, con Elvis Presley. Ahí. ¡Sí! Ya, chiquillos, vamos a seguir. Ya, sí, oye, ya. Vamos a seguir saludando a nuestros auspiciadores, patitos, porque si no, no haríamos programa. 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Y vamos a seguir escuchando buena música aquí en la 92.7 del Dial.

0: 4 y 31 minutos. Primera.
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Ya, mis chiquillas, aquí estamos de vuelta compartiendo con ustedes en esta tarde. Salí un poquito y me dio frío. ¿Está helado, Juan? Vamos a dar los avisos. Aviso. Atención, chiquillos. 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Ya, eso. Bingo Solidario, el sábado 13 de junio, sede Nuevo Amanecer, a beneficio de Rosalindo González, el Zapito. Hay campeonato de rayuela y brisca. Comienza a las 12 del día. El valor del bingo es de 3.000 pesos y 2 por 5.000. Atención también, para todos quienes van a echar combustible acá en la COPEC del Centro, está cerrada. Está cerrada la COPEC del Centro, chiquillos, para que vayan solo a la otra COPEC de Camino Pichilemo. Está cerrada a partir del 8 de junio, va a estar cerrada más o menos por un mes. El Blue Express seguirá funcionando en la COPEC de Camino Pichilemo. Hay una invitación también de la oficina del adulto mayor, postula al FOCAM. Si formas parte de una organización de adultos mayores, tienes hasta el 15 de junio para postular al Fondo para Organización y la Comunidad del Adulto Mayor. Para mayor información deben acercarse a la oficina del adulto mayor para que lo ayuden a postular y los oriente. ¿Ya? También, Oficina de la Mujer invita a inscribirse como cuidadores a todos quienes no están inscritos en nuestra comuna. Ayer en la tarde estuvo Claudia aquí dándonos la información y va a estar el día de mañana, yo creo, con más información para todas nosotros de la Oficina de la Mujer. Me dice que al inscribirse como cuidador o cuidadora, pueden postular a muchos beneficios. Entonces, esa es la información que ellos nos van a estar entregando acá, en la radio. ¿Ya? También tenemos una invitación para el viernes 12 de junio, todos los invitados a la misa solemne del Sagrado Corazón de Jesús en nuestra parroquia a las 16 horas. Y atención, que me acaban de enviar el calendario de las misas y liturgia en comunidades. El segundo sábado del mes a las 16:30 horas tenemos que es liturgia en el Valle. Y paso en el paso misa, perdón. Sábado, el segundo sábado del mes, que sería el sábado 13 de junio, tenemos misa en el Valle y liturgia en Paso el Soldado. El domingo a las 10 de la mañana tenemos misa en Caserío de Talca y liturgia en Villa Manantiales. Ya, así vamos a estar, vamos a pedir esa información que es importante porque hay muchas personas que no saben dónde hay misa y dónde hay liturgia y tenemos en nuestras localidades misas y liturgias. Entonces, el segundo sábado del mes, que es el 13, sábado 13 a las 16:30, tenemos misa en el Valle y liturgia en Paso el Soldado. El domingo 14 a las 10 de la mañana tenemos misa en Caserío de Talca y liturgia en Villa Manantiales. Y ahí estamos pasando los avisos. Ya saben, amigos y amigas, quienes tengan bingo, beneficio, avisos de utilidad pública, todo eso, acérquense al o llámenme a, o sea, mándenme un WhatsApp, ahora se usa mucho el WhatsApp, al +569 970 60000. Ustedes me van pasando, ¿sabe qué necesitamos? Tenemos un beneficio, no sé, para un perrito. Ya, vamos, tenemos un bingo que está autorizado por la municipalidad para tal fecha, para tal persona, perfecto, lo pasamos. Tenemos una completada beneficio de primero, segundo, tercero, cuarto del colegio, porque sabemos que en la enseñanza media también se necesitan
recaudar varios fondos, porque los chicos se van en estas giras de estudio, tienen la gala, tienen cócteles, tienen muchas cosas, y a veces necesitan la ayuda de la comunidad, así que ahí está, para todos ustedes. Vamos a seguir escuchando buena música aquí en la 92.7, tu Radio Rosario.

0: Ya. Buenas tardes, mis queridos amigos. Ya estamos aquí de vuelta en la Radio Rosario. Oye, Pato, déjate de molestar. Ya, ¿y el pájaro carpintero dónde está?
1: ¿Aló?
0: ¿Aló? 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Igual está un poco lenta, yo por eso les digo siempre a mis auditores, aprovechen, chiquillos, compren en el comercio local, ayuden a fortalecer la economía de nuestro pueblo, de nuestros alrededores, de nuestros comerciantes, de nuestros emprendedores. Están haciendo cosas muy bonitas. Yo por ahí tengo pendiente una entrevista con unos grupos de artesanas, de artesanos y gente que está haciendo cosas acá en Lituech y que las vamos a empezar a dar a conocer aquí en el programa muy pronto para que ustedes también puedan conocerles y también podamos destacar que Lituech es un pueblo y una localidad que ayuda a su gente y a sus emprendedores. Y vamos a seguir escuchando buena música aquí en la 92.7, su Radio Rosario.

0: Ya, mis amigas, aquí estamos de vuelta con nuestras frases y nuestro momento de reflexión, de tranquilidad, de paz. Música de reflexión, maestro, por favor. No, voy a poner cualquier. Espera, voy a esperar que ponga la música, porque si no, me tira cualquier cosa y ahí quedo. Ya, gracias. No tiene una introducción y después vamos con él. Bueno, amigos míos. Disfrutar de las frases de otoño y de la magia de esta estación abrigado y acompañado de un buen libro o un chocolate caliente es uno de los más exquisitos placeres que podemos vivir. El otoño es un andante melancólico y gracioso que prepara admirablemente el solemne adagio del invierno. El otoño es mejorar eternamente, es maduración y es color. Es la estación de la madurez, pero también de anchura, profundidad, distancia. Eso lo dijo Hal Borland, no lo entendí mucho. Ya, miren aquí. Quiero un otoño rojo como el amor, amarillo como el sol aún caliente en el cielo, naranja como los atardeceres encendidos al final del día, púrpura como los granos de uva para picotear. Quiero un otoño para descubrir, vivir y probar. ¡Qué hermosa frase! ¡Me gustó! ¿Se las repito? Miren. Quiero un otoño rojo como el amor, amarillo como el sol aún caliente en el cielo, naranja como los atardeceres encendidos al final del día, púrpura como los granos de uva para picotear. Quiero un otoño para descubrir, vivir y probar. Me encantó la frase, pero también me encanta saludarlos, pues chiquillos. Saludar a quienes se conectan a la radio, no solo en mi programa, sino que, pero mejor más en mi programa. Aquí. Sin enojarse. Sin enojarse. Me gusta porque
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0: Vamos a saludar a Iris Tapia, Karen Donoso, Juanita Huete, Raquel Jiménez, Alberto Flores, Marina Jorquera. Gracias, Marina, por quedarte en el local. Jesús de Rústicos Chagual, Teresita Pino, Patricia Moreno, Moisés Gutiérrez, Víctor Rojas, Barbarita Quintanilla, que ya llegó, Alicia Brito ya la nombré. Ahí estamos, chiquillos. Y vamos a escuchar buena música aquí en la 92.7, la Radio Rosario. ¿Nos vamos? ¿Se quiere ir? Ya, me voy a despedir también entonces. Oye, ya, sí voy a dar mi mensaje. Ya, mis chiquillos, ya. Llegó el final del programa este miércoles 10 de junio. Que tengan una excelente tarde y nos volveremos a encontrar mañana de 15 a 17 horas en vivo en nuestro programa La Tarde es Nuestra, aquí en la 92.7 del dial y en su señal online rosariofm.cl. Esto fue todo por hoy, pero la aventura continúa esta tarde aquí en la Radio Rosario con nuestros programas de la tarde. De 7 a 8, La Pulga Mexicana, con todos los corridos tradicionales. También pueden hacer sus pedidos, ¿eh?, y poner sus temas. Yo siempre me pido uno, pero se me olvida siempre el nombre. Me acuerdo de la canción, pero no del nombre. Hoy día quiero la mochila azul en la tarde. Y de 8 a 9, Jóvenes de Ayer, con toda esa música que te hace recordar momentos de antaño. Y por las mañanas, mantén la sintonía en el matinal de la mañana. Así que todo invitado a escuchar nuestros programas en vivo aquí en la Radio Rosario 92.7. Mantén siempre la sonrisa, sigue soñando y recuerda, cada día es una nueva oportunidad para brillar. Hasta pronto, mis queridos amigos, que Dios les bendiga y les proteja. Un abrazo fraterno de su amiga Carol.

0: casi sin darnos cuenta, ya comienza a despedirse Carol con su programa La Tarde Es Nuestra. Que tenga una excelente tarde, una noche tranquila y un muy buen descanso. Nos encontramos en la próxima, porque la tarde siempre es nuestra en Radio Rosario, la radio de Litueche.
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2: 5:01. Primeras. 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

0: 5:31.
1: Primera.
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2: Hola, ¿qué tal? ¿Cómo están? Soy María Belén Araya y les doy la bienvenida a este informe de noticias, donde hablaremos que mañana jueves comienza la fiesta del deporte. Comienza el Mundial de Fútbol 2026. También sabremos que bancada PC presenta proyecto para modificar la ley Naín Retamal. En respuesta, RN ingresará proyecto para fortalecer la normativa. También sabremos de la encuesta del Centro de Estudios Públicos. La economía y desaprobación de CAST marcan el estudio.
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2: La acusación constitucional presentada contra el exministro de Hacienda, Nicolás Grau, ha provocado diferencias al interior del oficialismo. La decisión fue cuestionada por sectores que impulsan el libelo como Renovación Nacional, quienes optaron por otorgar libertad de acción a sus diputados. Al respecto habla Diego Chalper, jefe de la bancada de RN, y también Paulina Muñoz, diputada del Partido Nacional Libertario, una de las bancadas que encabeza la acusación constitucional contra el ex subsecretario de Estado.
3: A mí la palabra tensión me parece muy precisa. La política está llena todos los días de tensiones. Cuando hay visiones encontradas sobre un punto, evidentemente hay una tensión.
4: Mira, yo creo que los chilenos están cansados de los cálculos políticos, eso es lo primero. Y va a ser muy difícil quienes voten en contra de esta acusación. No sé cómo le van a explicar al pueblo de Chile, porque esta acusación tiene fundamentos fuertes, no es cualquier acusación.
2: Desde la Unión Demócrata Independiente y reiteraron su respaldo a la acusación, mientras que desde el oficialismo apuntaron a las señales políticas que deja esta ofensiva. Habla Flor Weiss, diputada de la UDI, y Nelson Menegas, del PS.
5: Se tensione el oficialismo con la oposición o que se tensione en la relación al interior de un partido determinado no es razón para que no se ejerza una herramienta y una atribución fiscalizadora que tiene la Cámara de Diputados. Si fuera por tensiones, la verdad es que tendríamos que estar siempre muy tímidos a ejercer acciones que son las que provocan precisamente un debate político. La relación o lo que provoque al interior de cada uno de los partidos, un tema que tienen que analizarlo los partidos.
6: Ellos han banalizado este instrumento de manera tal de transformarlo en un instrumento solamente político y no jurídico. Lo único que van a lograr es hacer que en los próximos años tengamos llenos de acusaciones constitucionales. ¿Y eso por qué? Porque tenemos un presidente irresponsable, porque él es el que está detrás de esta acusación.
2: Señalar que durante esta jornada Nicolás Grau fue notificado formalmente de la acusación, iniciándose un plazo de 10 días para presentar sus descargos. El proceso coincide con una etapa clave para la tramitación del Plan de Reconstrucción Nacional en el Senado. Con la comisión revisora ya conformada, el libelo entra ahora en una fase decisiva de su tramitación.
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2: El Mundial de Fútbol 2026 comenzará este jueves 11 de junio con una ceremonia inaugural en el Estadio Azteca de la Ciudad de México. El torneo será organizado por Estados Unidos, México y Canadá y contará por primera vez con la participación de 48 selecciones. La ceremonia está programada para las 13:30 horas, 90 minutos antes del partido inaugural entre México y Sudáfrica, fijado para las 15 horas. El espectáculo incluirá presentaciones de artistas como Alejandro Fernández, Belinda, J Balvin y Danny Ocean. También participarán las agrupaciones Los Ángeles Azules y Maná en un show que dará inicio a la edición número 23 de la Copa del Mundo. El campeonato contempla un total de 104 partidos y se extenderá hasta el 17 de julio. En Chile, algunos encuentros serán transmitidos por televisión abierta a través de Chilevisión. Además, las plataformas D-Sports, Paramount Plus y Disney Plus ofrecerán cobertura parcial o total del torneo mediante servicios de suscripción.
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2: El Consejo Regional aprobó 218 millones de pesos para diseñar la reposición del Estadio Santa Julia. El proyecto contempla demoler el actual recinto y construir un complejo deportivo moderno con cancha sintética, graderías, iluminación, accesibilidad universal y espacios para diversas disciplinas.
0: La región de los lagos.
2: El Hospital de Frutillar reforzó sus medidas de control ante el aumento de roedores en la comuna. Una fiscalización de la Seremi de Salud concluyó que las dependencias internas mantienen condiciones adecuadas de higiene, mientras continúan acciones preventivas para proteger.

0: excepciones incompatibles con los principios de igualdad ante la ley. El informe completo lo tiene Carlos Maturana.
1: La bancada de diputados del Partido Comunista presentó un proyecto de ley para modificar la ley Naim Retamal, normativa aprobada en 2023, con el objetivo de fortalecer y proteger el ejercicio de la función policial. La iniciativa comunista, en tanto, propone eliminar la presunción legal de legítima defensa que actualmente beneficia a funcionarios policiales y de gendarmería en determinadas circunstancias. Sobre esto habla Natalie Castillo, diputada del Partido Comunista.
2: Hoy tenemos una vigencia, una norma que raya en la impunidad. Lo que hoy día queremos con este proyecto es poder decir a la ciudadanía que no están solos, que la protesta social la estamos amparando desde el Congreso Nacional, este grupo parlamentario, y que además

0: periodo anterior.
1: El proyecto también busca restablecer la redacción anterior del delito de apremios ilegítimos contemplado en el Código Penal. Entre los cambios planteados se encuentra una nueva formulación del artículo 150D, que sanciona a funcionarios públicos que apliquen orden o permitan tratos crueles, inhumanos o degradantes que no alcancen a constituir tortura. En respuesta, la bancada de diputados de Renovación Nacional anunció la presentación de un proyecto denominado Ley Naín Retamal 2.0, destinado a fortalecer las facultades y la protección legal de carabineros. Sobre esto habla el jefe de bancada de Renovación Nacional, Diego Schalper.
2: Yo creo que esa bancada tiene que hacerse la siguiente pregunta: ¿va a estar del lado de las víctimas o va a estar del lado del tren de agua? Porque la verdad de las cosas es que derogar la atribución que hoy día tienen los carabineros con la ley Naín Retamal es básicamente ponerse del lado del tren de agua. Y le vamos a contestar a ese comité y lo queremos anunciar con un proyecto de ley 2.0 donde vamos a profundizar en lo que establecimos en su minuto en la ley Naín Retamal. Así que confío que si no hoy día, mañana vamos a ingresar un proyecto de ley que le hemos denominado Ley Naín Retamal 2.0.
1: La reacción también llegó desde La Moneda. A través de sus redes sociales, el presidente José Antonio Kast manifestó su rechazo al proyecto del PC y reafirmó el respaldo de su administración a las policías. Hay que recordar que la ley Naín Retamal fue aprobada tras una serie de hechos de violencia contra funcionarios policiales y endureció las normas de protección para carabineros, la policía de investigaciones y gendarmería en el cumplimiento de sus funciones. Ahora, la iniciativa comunista deberá iniciar su tramitación legislativa en el Congreso.
3: La nueva encuesta del Centro de Estudios Públicos dio a conocer la percepción de los chilenos sobre temas como la economía del país, las finanzas personales, la confianza institucional y la aprobación presidencial. El sondeo fue realizado entre abril y mayo de 2026, antes de la cuenta pública del 1 de junio. Respecto a las principales preocupaciones de los chilenos, vieron importantes variaciones en temas como educación y narcotráfico. Así lo informó la coordinadora de la SEP, Susana Quijada.
4: Las principales preocupaciones de las personas, que son delincuencia, asalto y robos en un 57%, en segundo lugar salud con un 42%, en tercer lugar educación con un 28% y luego narcotráfico también con un 28%. Esto está en el top de la preocupación, como ustedes ven ahí. Los cambios son estadísticamente significativos para educación y narcotráfico. Educación aumenta de 23 a 28% y narcotráfico de 22 a 28%.
3: En cuanto al futuro económico, un 31% cree que la situación del país empeorará en los próximos 12 meses, mientras que un 32% estima que mejorará. Sobre esto se refirió el senador de la UDI, Iván Moreira.
5: El CEP confirma que la gente sigue viendo a nuestra economía que no despega. El país se siente estancado. Las familias apenas respiran un poco mejor. En este contexto, la mega reforma no es un capricho del gobierno. Es la apuesta para mover la aguja en inversión, en empleo.
3: En las finanzas del hogar, un 73% declaró estar preocupado por el pago de deudas y un 50% dijo que sus ingresos le alcanzan justo. Además, un 45% calificó la situación actual del país como mala o muy mala, mientras que un 43% la consideró ni buena ni mala. En evaluación presidencial, la encuesta se mostró que un 52% desaprueba la forma en que José Antonio

Cast está conduciendo su gobierno, mientras que un 34% lo aprueba. Otro 9% no aprueba ni desaprueba y un 5% no sabe o no responde.

0: La tensión entre Washington y Teherán vuelve a escalar tras nuevos enfrentamientos y acusaciones mutuas de incumplir los compromisos de paz. El informe completo lo tiene Pablo Ortiz.
1: El presidente de Estados Unidos, Donald Trump, advirtió que podría reanudar los ataques contra Irán, acusando a las autoridades de Teherán de dilatar las negociaciones y actuar de mala fe en el proceso destinado a consolidar el alto al fuego vigente desde el 8 de abril. Durante declaraciones realizadas en el despacho Oval, Trump afirmó que ambas partes estuvieron cerca de alcanzar un acuerdo definitivo, pero sostuvo que los negociadores iraníes siguen tomándonos por imbéciles. En ese contexto, aseguró que Washington está dispuesto a responder con fuerza si considera que la tregua continúa deteriorándose. Las declaraciones se producen luego de una nueva escalada militar desencadenada por el derribo de un helicóptero Apache estadounidense por parte de Irán. Según Washington, el ataque dejó dos tripulantes heridos que posteriormente fueron rescatados, mientras que Estados Unidos respondió con bombardeos contra objetivos iraníes. El mandatario también confirmó que evalúa posibles acciones contra la infraestructura estratégica iraní, incluyendo puentes y plantas eléctricas, medidas que había amenazado con adoptar antes de la entrada en vigor del alto al fuego, pero que finalmente no concretó. A la tensión militar se sumó un nuevo incidente en el Golfo de Omán. Autoridades estadounidenses informaron que interceptaron y dejaron fuera de servicio un petrolero que presuntamente transportaba crudo iraní en violación del bloqueo impuesto por Washington a puertos de la República Islámica.
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0: Carabineros del OS-7 incautaron más de 12.000 cajetillas de cigarrillos de contrabando y 1.666 fuegos artificiales almacenados en tres bodegas de Lonquimay. La investigación permitió detener a un hombre de 48 años, quien quedó con arresto domiciliario total.
2: La región de Magallanes.
0: La Corporación Municipal de Punta Arenas solicitó información al Servicio de Salud sobre la entrega de nuevos SFAM 18 de septiembre. La falta de recepción de las instalaciones, equipos computacionales y autorizaciones mantiene incertidumbre respecto de su fecha de funcionamiento.
2: La región de los lagos.
0: Ambientalistas denunciaron nuevas intervenciones en el humedal Sargento Silva, acusando que proyectos inmobiliarios han generado problemas de abastecimiento de agua, inundaciones y alteración de acuíferos. La agrupación GAYI prepara acciones legales por un presunto incumplimiento de medidas ambientales.

0: Expertos de la encuesta de expectativas económicas del Banco Central proyectan un IPC del 0% para junio, evitando alzas en la UF, aunque prevén un leve repunte de la actividad en mayo. Recortaron la estimación de crecimiento anual a 1,6%. Daniela Pérez nos cuenta más.
1: Los analistas consultados en la última encuesta de expectativas económicas del Banco Central proyectaron que el índice de precios al consumidor de junio registrará una variación del 0%. Este estancamiento de los precios llega tras un dato de mayo menor al esperado y significaría un alivio temporal al evitar un nuevo aumento en el valor de la UF. A pesar del indicador nulo para el presente mes, el mercado corrigió a la baja sus estimaciones inflacionarias a largo plazo. El sondeo reveló un ajuste en la proyección de la inflación acumulada hacia diciembre de 2026, pasando del 4,3% estimado anteriormente a un 4,1%. En paralelo, los expertos prevén que la tasa de interés se mantenga congelada en 4,5% por el resto del año. En el ámbito del crecimiento económico, las proyecciones muestran cautela. Los consultados estiman que el IMASEC de mayo anotará una expansión del 0,2%, lo que representa la primera cifra positiva del año. Sin embargo, debido a la debilidad de este repunte, los especialistas advierten que el riesgo de una eventual recesión sigue latente. Finalmente, el pesimismo respecto al dinamismo de la economía local provocó un recorte severo en las proyecciones anuales. Los expertos rebajaron con fuerza la estimación del crecimiento del Producto Interno Bruto para el cierre de diciembre de 2026, reduciendo la expectativa de un 2% a tan solo un 1,6%.
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0: Un total de 208 bailes religiosos participarán en la fiesta de la Virgen del Carmen de la Tirana 2026, que se desarrollará entre el 10 y el 19 de julio. La celebración conmemorará además los 100 años de la coronación de la Virgen del Carmen como patrona de Chile.
2: La región de Antofagasta.
0: Senapred descartó la ocurrencia de tormentas eléctricas en la región tras la cancelación del aviso meteorológico para la Puna de Atacama. Sin embargo, se mantiene la alerta temprana preventiva por vientos de hasta 80 km por hora en sectores cordilleranos.
2: La región de Valparaíso.
0: El megaproyecto habitacional Los Laureles alcanzó un 50% de avance en sus obras. La iniciativa del Ministerio de Vivienda y Urbanismo contempla 396 viviendas para familias beneficiarias y considera además nuevas áreas verdes y mejoras en la conectividad del sector alto de la ciudad.
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0: A 2 años de la ley 40 horas, las multas por exceso de jornada en Chile aumentaron un 41% y las de control de asistencia un 27%. Sectores como seguridad, transporte y retail lideran las infracciones, evidenciando la complejidad de las empresas para adaptarse al nuevo marco legal. Constanza Zambrano con los detalles.
3: A poco más de 2 años de la entrada en vigor de la ley 40 horas en Chile, un análisis basado en datos de la Dirección del Trabajo reveló que las multas por exceso de jornada laboral aumentaron un 41%. El estudio comparó los 24 meses previos y posteriores a la implementación de la normativa, evidenciando las dificultades que enfrentan las empresas para adaptarse al nuevo marco legal. El informe también detectó un incremento del 27% en las sanciones vinculadas a fallas en los sistemas de control de asistencia, sumando más de 20.000 infracciones acumuladas. Esta tendencia al alza se ha mantenido de forma sostenida en el tiempo, registrando un promedio de 90 casos adicionales por trimestre y alcanzando un récord de 3.500 multas en el último trimestre del año pasado. Rocío Gracia de la Pastora, docente de la Facultad de Derecho de la UDD, explicó cómo pueden mejorar las empresas.
4: ¿Cómo pueden mejorar la situación las empresas? Bueno, con criterio. Con criterio en los programas de autorización de sistemas excepcionales de jornada, con criterio en la aplicación de flexibilidad, en las formas de distribución de la jornada y también muchas veces con criterio de los malos empleadores.
3: Los rubros que concentran la mayor cantidad de infracciones son la seguridad privada, el transporte y el retail. Estos sectores se caracterizan por operar con esquemas de turnos complejos y altas dotaciones de personal, factores que elevan el riesgo operacional y dificultan una gestión eficiente del tiempo de trabajo. Ante este escenario, se advierte que el principal desafío actual para los empleadores ya no es solo cumplir con la ley, sino contar con herramientas precisas que permitan demostrar la trazabilidad de la asistencia ante las fiscalizaciones.
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0: Autoridades inspeccionaron obras del programa de pavimentación participativa que contempla una inversión superior a 1.000 millones de pesos en Chimbarongo. Los trabajos benefician diversos sectores urbanos y rurales, incorporando asfalto, veredas y obras de aguas lluvias para mejorar la conectividad comunal. Hasta acá dejamos las noticias del día. Nos volvemos a encontrar mañana con más informaciones. Que estén muy bien.
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6: 6:22.
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8: Temperatura, 10 grados. Humedad, 84%.
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0: 7:03. Primeras.
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5: Diego W. Urrutia, poeta, pintor y embajador chileno, nace un 8 de julio de 1887. Su destacada trayectoria llega a su fin un día 13 de noviembre de 1967. El nombre de Diego W. Urrutia, medio siglo más tarde, reaparece en nuestra comunidad de Litueche gracias a la inauguración de la escuela que lleva su nombre, de carácter particular subvencionada. Un equipo de profesionales día a día brinda su apoyo a diferentes niños y niñas de nuestra comuna, siendo la fonoaudiología uno de sus fuertes en la formación preescolar.

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Ay, ay, ay, oye. Salud. ¿Cómo están los compas? Los campeones, las campeonas. Claro, que la Vulga está concentrada en el fútbol, ¿no? Que ya la empieza ya el mundial. ¡Aló! Oye, está la que salta, ¿la? No se le pasa ni una por acá al amigo de lista. Yo quiero oírlo ahí en cuando está con ventaja.

0: Con una más, bueno, pasa con una más, ¿no? Que se entere la. Que se entere por ahí. Ay, ay, ay, gracias a quien nos están apoyando en el Buen Día Secano todavía, muchas gracias. Ya estamos por acá. Mañana comienza el mundial, pues sí, mañana estamos a 11. Así que estamos aquí con Tuti para ustedes. Ay, ay, ay, oiga. 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Oiga, sopa y pías, ay, oiga, son. Se están notando estos días, se están luciendo. Oye, con un zapallo así, me acordé de una tía, yo tenía un zapallo así, la tía tenía un zapallo grande, o sea, unos
1: Rosario zapallos. F.
0: Ya, no la tía Rosario, no, güey. Otra tía. Tenía un zapallo grande así, oiga, bonito. Me acordaba de la tía con la zapatilla. Nada que hacer, ¿no? Pero, bueno. Ah, y quedando clarito, me acabo de dar un like. No, lo que quiero saber es quién está por acá. Nuestra amiga Iris Tapia y Mauricio Roberto Santander Uribe llegaron number one hoy día. Oiga, ya van a jugar de titulares ustedes. Ah, claro, nada para la banca aquí. Los primeros que lleguen entran al tiro a la cancha nomás, nada de cuestiones. Y vamos a arrancar con el primer golazo, pues, claro que sí. Oiga, con el primer golazo se lo va a mandar a esta hora la Amalia Mendoza. Con la música del norte, con esa, con todo el sentimiento. Y un abrazo grande a los que están en sintonía.

0: Ya, y estamos de vuelta por acá, ¿eh? Estamos de vuelta y con alguien en la línea por ahí. A ver, ¿qué está por ahí, aló?
1: ¿Qué dice María Núñez? ¿Cómo se encuentra?
0: Oye, estaba bien ya hasta ahora, pues, ya. Estamos bien. Claro.
1: La sintonía de la pulga mexicana.
0: ¿Qué pasó con la sintonía de la pulga mexicana? A ver, ¿qué pasó? ¿Qué pasó con ella?
1: ¿Cómo se encuentra aquí? ¿Cómo se encuentra la señora Iri por ahí que la escuché?
0: ¿Aló?
1: ¿Sí me escucha?
0: Más o menos, como que se le va rato.
1: No, están re malas las señales, ya están re malas.
0: Está como el ajo, oiga.
1: Sí, y está, ¿de quién le quiere que le diga? Así que denle saludito por ahí a toda la sintonía por ahí, a don Julio Ratón, por ahí a don Sergio, al tenista, a la Teresita González, a la Cecilia González, por ahí a la señora Marina, por ahí a la gente, la chindita ahí para donde están los vuelos completos por ahí. Y bueno, y a todos por ahí, pues a todos los que me escuchan, por ahí a los hermanos Hernández, por ahí el alcalde de Villa Volantiales, que está, siempre lo escuchan, creo, por ahí.
0: Los saludamos todos.
1: Así que a todos los que me escuchen, a Juan Carlos Atena por ahí también, que debe estar con la oreja parada por ahí también. Bueno, y a todos, y para que me ponga un temita ahí.
0: Cuénteme, ¿qué tema le voy a buscar?
1: Atrás del vaso, con los rancheros del río Maule, por aquí.
0: A través del vaso con los rancheros del río Maule.
1: Parece que eso no yo lo cantan.
0: No, si lo cantan varios. Pero aquí estamos al gusto del cliente.
1: Con los rancheros del río Maule.
0: Ya, entonces me voy a tener que esperar un ratito porque estos chiquillos parecen que no se las saben aquí, ¿eh? A través del vaso. ¿Ah?
1: Capaz que estén de vacaciones.
0: Claro, lo cantan hasta los 4:15, mire, imagínese.
1: Sí.
0: El Lupillo Rivera también, el Juan Luis Guerra también lo canta, mire. Pues.
1: Sí, lo cantan varios, pero los originales parece que son los...
0: Eso mismo. ¿Aló?
1: Sí, ¿me escucha?
0: A rato sí, a rato no.
1: Sí, es que está tan mala la señal hoy.
0: Oh, compre la señal buena, pues.
1: Pero es que la he estado comprando yo. Mire, si este equipo está nuevo, lo hace la semana pasada, ¿no?
0: No, pero es la señal, el equipo es el mismo, pues. Ya.
1: Pero si
0: quiero
1: estar el equipo, yo creo que era el equipo y al final estoy con los dos equipos aquí, con los dos celulares y no era nada el celular, la
0: sí,
1: Así que ahí estamos, con los dos voy a poner oso chijal, oso celular de esa compañía, a ver cuál me agarra mejor.
0: Ya, ¿con qué me dijo? Los originales de la canción son los pincheles, por si acaso, ¿ah?
1: ¿Ah?
0: Los que cantan son los pincheles, por si acaso, la canción, pero usted la quiere por quién me dijo.
1: Los rancheros de Río Maule, pero son los pincheles, entonces los que cantan eso, no sé.
0: Los rancheros del río Maule.
1: Ese parece que es el original.
0: No, ni la grabaron ellos.
1: ¿Y cuáles eran entonces los originales?
0: Los pincheros, no le estoy diciendo.
1: Ya, póngalo con él entonces, porque es que yo no entiendo mucho eso, que son los grupos para sí, los pincheros, los rancheros del río Maule, los otros, ¿cuántos son los...?
0: ¡Oh, mucho!
1: Sí, pues son los artes.
0: Ya. Yeah.
1: Y si pueden me poner los sombreros, las campinas con los manantiales.
0: No, la que hace escuchar con los manantiales.
1: Llorando las cantinas con los manantiales.
0: Ah, ya. Pero a la vuelta.
1: Sí, ahí va. Son uno y después por la otra.
0: Mire que por acá tengo una serie de reclamos ya que, oye, te espero la canción. Ah, bueno.
1: Y a don Víctor, el de Wiki, seguramente ya está en línea, ¿sí?
0: La base que ratito. Llega como a las 8 de la mañana.
1: Ya, entonces, ya, chao, no es un cambio fuera porque si están reclamando, ¿qué le voy a hacer?
0: Estoy leseando, no hablaba nadie por acá. Estoy buscando el tema, ganando tiempo.
1: Ah, ¿cómo me dije que están reclamando? Dije yo.
0: Y usted me cree, usted me cree. Mire, por acá le voy a contar que don Mauricio tiene una pelea entre un gato y una gallina, oiga, que se la encargo, ¿eh?
1: El gato seguramente le pilló la gallina porque quiere comérsela.
0: Segurito.
1: Claro.
0: Pues, a ver, ¿qué más tiene por acá? Ya por aquí lo plantamos. Saludamos a Roxanita Sánchez. Hola, buenas tardes. Buenas tardes, Roxanita. Ah. ¿Cómo está usted? Saludamos a nuestra amiga Iris Tapia. Dice, buenas tardes, yo estoy aquí. Don Mauricio también dice con ventaja de 3 completos de XL, donde la Cindira hay un par de barros lucos.
1: Ay,
0: no sé qué, ¿eh?
1: Sí, ahí está mi amigo Claudio, ese es también ahí. Debe estar ahí metido con un completo, el amigo Claudio.
0: No, lo tienen acostado, está enfermito, le están haciendo una nine.
1: Ah, está enfermo.
0: Está enfermo, se comió unos huevos por ahí el espinillo, le dio un virus, creo.
1: Ah, ahí le andaba.
0: Claro.
1: Pero ahí la señora María, porque ella llama de ella, le hace remedio ligerito, le pone unas cuatro empanadas y le hace remedio así.
0: Bien, pues, oiga, el saludo llegaba de por acá del sector sur de la provincia de Lituense, Cardenal Caro.
1: Ya. Saluda a la señora Mari por ahí, que debe estar por ahí con el sintonía.
0: Ya, pues.
1: Aunque Ratoncito diga que no se descansó, no me cree que saluda a toda la gente, la saluda a todos los actores. Matancilla, como él lo saluda, y ya, y le dice que le entraron.
0: Ya. Sí, ya, ahí después nos ponemos a pelar, porque hoy día vamos a escuchar música.
1: Ya, vamos a escuchar música, ya, cambio, fuera.
0: Oh, me equivoqué de canción. Estamos recién bajando la canción, oiga, no la había ni sacado de por aquí.
1: Y así me quería echar para afuera rápido, ¿eh?
0: Ah, no, si estoy hablando con el vecino acá que está al lado. Ya, oye.
1: 10-4 fuera.
0: Ya, ¿cómo se va? ¿Ah? Con los picheras de Zoom, me le he olvidado la canción. Ya, ahí vamos con la canción. ¡Hasta mañana!
1: Como hormiga.
0: ¡Chao, chao!
1: ¡Chao!

Ahí estaba ese temita, los pincheras del sur a través del vaso. Ay, ay, ay. Vamos a saludar de inmediato por acá. 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Bueno, continuamos por acá. Vamos a continuar. Voy a saludar primero a una gran amiga, una vecina que está por ahí. A Irene fue en salida porque nos dio el gusto, ¿cierto?, en la pulga de ayer, pero yo la veo igual, así que muchas gracias por ese live, ¿cierto?, ahí en la pulga. Por acá, nuestra amiga Iris Tapia nos dice buenas tardes, dice chau. Reiteramos el saludito para Roxanita Sánchez también. Hola, buenas tardes, saludos, don Mario, dice por acá. Bueno, don Mauricio, no le entendí mucho la invitación, lo está invitando a comer completo XL donde la chindita. Bueno, un par de barros lucos, no, yo con los completos ya estoy listo, no, para qué tanto, diga. Un saludo del sector sur de la provincia de Litoya, Cardenal Caro, ahí está, Loma Grande, ¿eh? Sí, güey. Mire, ahí nomás, en la vulga mexicana. Oiga, ¿y eso qué son los anticuchos? No, bueno, no alcanzo a ver de qué, oiga. Bueno, si maulla ya sé de qué son ya, así que me está mandando un... Me está mandando por ahí, ¿cierto?, un video. Vamos a saludar también a quienes nos están acompañando, como es Roxanita Sánchez, Mauricio Roberto Santander y Iris Tapia. Nuestra amiga Patricia Moreno fue en salida también, nos está acompañando hasta ahora. Y la Noelia del Carmen Núñez Bustamante. Mich, como decimos por ahí, ¿eh? Hoy falta media hora para el hambre, así que vamos a continuar por acá. Claro que sí. Ahora cuando lo encuentre, porque hoy se pusieron difíciles días para las canciones, ¿eh? Se están... ¿Será o no será? Eres un gran cantante, no, gran cantante de cumbias, Armando Hernández. Y decir Armando Mesa, no, Hernández.

19 horas con 37 minutos. Claro que sí, pues ya estamos en la pulguita. Después viene Jóvenes de Ayer, la música. La música del recuerdo. Totalmente en vivo. Ah, claro que sí. Y hablando de ayer y de antes de ayer, y que. Ya se imaginan. Saludamos a don Sergio Barraza por ahí. ¿Eh? Broma, amigo mío, broma. Espero que esté bien. A ver, ¿dónde tiró por acá el comentario? Es que había un buen comentario aquí de nuestra amistad. ¿Eh? Ah, acá está. Fue en la pulga de ayer, pero el comentario de hoy. ¿Eh? Dice, bueno, bueno, aquí congelada, falta un tequila. Estamos a puro café. Oiga, yo voto por esa opción. Estoy totalmente de acuerdo con usted hoy. Se me había pasado el comentario, ¿eh? Sí. Bueno, el amigo que llegó recién es puro Jack Daniel nomás por ahí, ¿no? Oye, 99.990, ¿no? El traguito, precio oferta. No, me quedo con el teline, con el teclina. Con el tequila, con los cogotes, no. Vamos a. Sergio Barraza, que se viene incorporando, don Mauricio Roberto Santander, Iris Tapia también. Patricia Moreno fue en salida, don Víctor Roja, infaltable por ahí, güey. Y la regla del Carmen Núñez Bustamante. ¿Eh? Tenemos menos de una hora para compartir la música, así que vamos a ir para ello. ¿Eh? Buscando los mejores temas para usted. Ah, sí, güey. Eran los Broncos, pero ¿con quién? ¿Solo los Broncos o no? Broncos no, no, nada. Bronco Reynosa. Bronco, esa es la cumbia, me le perdió, ahí está, pues.

versión de la pulga mexicana, de la música mexicana. Que lo compartimos cada día de lunes a viernes entre las 19 y 20 horas. Después viene el profesor Benito Farías Rubio con su programa Jóvenes de Allá. Ay, ay, ay, ay, ay. No, como le da yo ley. Lo que estoy haciendo. Gracias, don Víctor. Oye, vea. Ese sí que fue aplauso en la asamblea completa. Bueno, ponemos de pie hoy. Gracias, don Víctor. Espero que esté muy bien por allá. No esté pasando mucho frío en lo que es el Wique. Vamos rápidamente a la música, que pidieron otro tema. Ah, no, ese llegó borracho, ¿no? El otro es de Los Luceros. Vamos a recordar este gran temazo, ¿eh? Llora, llora, Los Luceros del Valle.

Ay, ay, ay, ay, ay. Vamos a tirar un rotemita por acá para recibir la llamada. No voy a subir la cortina.

Había dejado conectado el teléfono, claro. De Olesa, no, bueno. Oiga, nos comentan, ahora si hay alguien de seguridad, carabineros, los dueños, los vecinos, los conocen. Andan dos perros grandes sueltos en Vía No Amanecer. Los perros tienen su dueño porque andan hasta con chaleco. Andan abrigaditos, pero son perros de miedo. Como perros bravos, grandes. Están ahí en la plaza y están ocasionando preocupación por los transeúntes. Así que, si usted sabe de quién son, a quién se le arrancaron, usted tiene los perros grandes con chaleco, vaya a verlos si están ahí. Andan en la Nueva Amanecer, por ahí están. Ahora nuestros amigos de seguridad, si están por ahí, ¿cierto? Que apoye con la gestión, con la tranquilidad de las personas. Muchas gracias. Diez minutos nos separan de las 19 horas. Diez para las 19 horas. Tenía un temita por acá de los amigos, los halcones negros. Aquí está, lo encontré. Este gran corrido se llama De Puntitas. Ahí está, pues. Gracias por programarlo.

Ay, ay, ay, ay. No, voy a aclararlo al tiro, amigo mío, ¿eh? Voy a hacer una aclaración al tiro. Oye, repito el llamado, ¿cierto? Porque yo ya me voy. Si hay alguien escuchando por ahí de emergencias, o los vecinos, los dueños, ¿cierto? Que sepan de los perritos. Por favor, ¿cierto? Acercarse a buscar los que andan sueltos en la calle allá en la Villa Nuevo Amanecer. Son perros grandes que andan hasta con sus chalequitos. Levante el ánimo, compa. Puede que sean inofensivos, pero el hecho de que sean grandes ya asustan, ¿no? Bueno, yo me comienzo a despedir, viernes jóvenes de ayer, ya al ratito. Como es ese México, ya al ratito vienen, oye. Así que los invito a escuchar la música del ayer. ¿Qué más tengo por acá? El tema que estaba recién sonando ahí en puntita, ¿cierto? No es la historia de ninguno Santa Mónica, así que no levanten la mano, ¿no? No, esa es una historia que ocurrió por allá del sur, ¿no? Ahí te dejo. Del pariente quería un tema, pues. Ahí te dejo. Ahí te dejo la canción. Viene esto y el ojo de vidrio para darle tiempo cierto al cambio. Y yo me despido. Hasta mañana. Un abrazo grande. Que estén muy bien. Gracias a quienes nos acompañaron. Chao, chao.

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3: Radio Rosario te indica la hora. Radio Rosario te indica la hora.
1: 8:02.
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